0: pero yo les digo que sí, es caro. Pero bueno, más caro nos va a salir después comprar los remedios.
1: Sí, muy bien, Ana Laya, es cierto. Después, sí, tener algún problema. Ay, yo tengo que empezar la dieta, chicos. Tengo re, hoy me he visto en un video, grabó un compañero un video y me vi re gordo. Bueno, no vean el video porque va a salir dentro de poco. Este dice, ¿no te subiste al tren de los 80? Dice, no me subí un poco, justamente porque no hay ni una foto que no me guste de mí ahora. Pero está re lindo, me emocionó muchísimo. Bueno, envíen para ustedes. No, no vayan a enviar otro, de ustedes. ¿Cómo les salió a ustedes? Cada uno, cada una. ¿Cómo se lookean ustedes en los 80? Ana Lía, vos también. Envía ya el tuyo ahora con tu nuevo corpore. ¿Cómo estás vos en los 80? Cuatro minutos de las 9 de la noche. Ya otra vez. Houston. Sabrina Carpenter.

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1: y cantando la semana, Elena Rose. Con Manuel Turizo, mañana aniversario de Radio Disney, día de amigos, amigas. Estamos preparando con todo lo que va a ser revelar el gran misterio de quién va a ser el artista que va a llegar para el nuevo estudio Radio Disney por nuestro aniversario.
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1: Ya estamos todos preparados por acá. Ya hay, sí, ya se preparó todo. Ya desde las 6 de la mañana ya vamos a estar acá con abriendo una jornada de mucha fiesta. María José ya está acá. Acá ya está. Ya está listo acá lo que va. No, no voy a decir más nada. Ya no puedo. Por favor, no me quiten la lengua. Mañana ya está libre ya. Esther acá. Ah, mira, qué chula Esther. Me mandó ya su foto de los 80. Qué chula. Sí, se puede volver a eso. Te dicen que se puede uno volver a vestir así y... Porque me parece muy hermoso. Realmente me parece un look excelente en los 80. Es el pelo así todo. Yo nomás ya no tengo más ese pelo ya. Ni una posibilidad. Y Esther me dice acá, pásame tu foto y te hago yo. Dice, o saco el de donde se me autoriza. No. Estoy muy... El cuerpo que tengo ahora ya no es más mi cuerpo. Necesito que sea el mío, actual. Dame unos cuantos meses, voy a bajar de peso. No, pues no subo más nada. No. Bueno, a ver un poco qué decirles más. ¿Qué más les digo? Tap, tap, tap. Bueno, a ver. No, qué lindo está. Y esta es la tendencia nueva. Me dicen, me pueden confirmar de ChatGPT salió este tema, ¿verdad? Vos le pedí a ChatGPT hacerme como temática de los 80, sí, ¿verdad? Cómo salió el tema del estudio Ghibli y el tema, lo, ¿cómo se llama? De las animaciones y eso que te hacían, ¿verdad? Sí, acá, hola Paola de San Lorenzo, ¿cómo andamos? Qué chula Paola, ese es tu rostro, Paola. Me hace acordar una vecina. Igualito la cara a mi vecina, te juro. De hecho, todas modelos, casarme con él es sus metas ahí de... Casarme con Chayanne, no las metas ahí de Paola. Dios mío, atrevía Paola, ya está casada ya ella. Tiene su medio limón, me envió foto con su medio limón porque dice que el que me aguanta, con el que me aguanta, lo... Así luego, Paola. Están re lindos los dos. ¿Dónde fue esta foto? ¿Dónde? Eso es real, esa, la vista de ese lugar. Yo pico soy flaca. No sé, amiga. Dale si que dice. Si ChatGPT. Bueno, le voy a pegar ChatGPT ahora. Y si me animo, después subo.

Está linda la tendencia, todo el mundo entretenido. Realmente, full todo. Los que nunca postean cosas, empezaron a postear, ¿eh? Ya tú sabes. En Río de Janeiro. Río de Janeiro fue eso. Dios mío, qué pudientes, qué chuchi.

extraño, extraño de Ricky Martin con Luan Santana. Y en la oreja de Van Gogh está trabajando ya en un nuevo disco con canciones inéditas, lo confirmaron. Un trabajo oficialmente ya en marcha. Y con el regreso, obviamente, de Amaia Montero a la banda, aunque el grupo ya tiene compuestas muchas letras y melodías, explicaron que el gran obstáculo para meterse de lleno al estudio de grabación es la falta de tiempo. Dice que actualmente se encuentran completamente concentrados en su inmensa gira mundial. Están de giro ellos, obviamente. Así que veremos cómo será todo esto próximamente. Ahora, Cometas en el Cielo, La Oreja.

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0: unas horas ya arranca un nuevo día y vamos a tener también mi favorito. A partir de las 6, en un rato nomás también. Así lo es.
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0: Y día D, porque es nuestro aniversario. Así que si querés saludarnos, querés mandarnos algo lindo, esperamos tu mensaje.

0: Mensaje tu audio, ¿eh? Queremos celebrar juntos, porque este es aniversario, también formás parte de vos, escuchando 96.5 desde hace cuánto. Contanos alguna anécdota, algo lo que sea, así que ya sabes, a través del WhatsApp y...
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0: Un beso a Mirita Peralta también, que está del otro lado. Mirita, mañana esperamos tu saludo, ¿eh? A la noche también, ¿eh? Y cuentas alguna anécdota linda con Radio Disney, mañana, no hoy. Bueno, el despertador a partir de las 6 con María José hasta las 9. Momento de Max Carra y Uguay, ¿eh?

Amigos con derechos, canción del Rey con Maluma, muchas gracias por estar del otro lado. Ya llegamos hasta aquí con la noche de Radio Disney, presentados por Paseo Manantiales, auspiciados por Cine Fuente y Pinero Shopping. Disfrútalo como quieras. Yo soy Álvaro, te mando un abrazo gigante, espero que estés bien. Súper, súper, súper, súper bien. Y seguí disfrutando de más música. Hay más música ahora y después de esta hora movida, digamos, lea así, de canciones. Se viene también solo baladas, canciones en inglés y en español, para que puedas disfrutar también de toda tu música en versión lenta, ¿verdad? Que es lo que siempre también estamos como que pidiendo, ¿eh? Canciones románticas y todo eso. Volvieron las lentas del 96.5. ¿Quién no se enteró? Solo baladas de 23 a 1 en la mañana, de domingos a jueves. Bueno, un abrazo grande. Vamos con Maluma. Perdón, que Maluma estábamos escuchando. ¿Qué estoy diciendo? Con María Becerra. Recuerdo por aquí. Felices por siempre. Un abrazo otra vez.

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0: Muchas gracias.
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Drop Dead de Olivia Rodrigo, y así nosotros arrancamos esta edición del Despertador de tu Radio. Hoy una fecha muy, muy especial porque estamos de aniversario. Sí, gente, estamos de aniversario ya, precisamente. Así que muchísimas felicidades para todo el gran equipo de Radio Disney. Nosotros arrancamos este día aniversario, hoy 9 de septiembre, que cumplimos un año más de estar, de ser tu compañía desde la primera vez que se encendió el micrófono en esta familia en el año 2002. Así que fecha súper especial. Hoy el feliz cumpleaños es para nosotros. Sí. Feliz cumpleaños para nosotros, así que estamos festejando con ustedes también, que siempre están pendientes de todo lo que hacemos, del trabajo. Yo me uní hace muy poquito, así que por eso también me es muy especial esta fecha, porque arranco de esta manera con ustedes hace unas semanas y estoy también muy contenta de haber compartido con ustedes este tiempo corto, el mío, pero sí, ya conozco Radio Disney desde hace un montón, y también yo programé en un momento mi despertador allá en esa fecha, en el 2002, 2003 más o menos, que empezaba a conocer la radio. Nosotros arrancamos aquí en esta jornada de aniversario. Feliz cumple para Radio Disney, y vos podés dejarnos tus saludos de aniversario. 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Disfrútalo como quieras. 0986-936-000 para que puedan enviar sus mensajes, saludarnos también allí en este día de cumple de Radio Disney. ¿Querés programar tu despertador? Hacelo en esta jornada súper especial para nosotros, ¿verdad? Si querés programarnos a nosotros un despertador por el aniversario, hacelo allí al WhatsApp de tu radio. Nosotros vamos a seguir con buena música. Soy Majo y hasta las 9 te acompaño aquí en el Despertador de Radio Disney.

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Tubacín era lo que estábamos escuchando de Reels Bessie. Nosotros que estamos de aniversario el día de hoy, sí, estamos cumpliendo años porque un día como hoy, un 9 de septiembre, estaba naciendo Radio Disney. Sí, aquí en Paraguay era la primera vez que se encendía el micrófono de esta familia en el año 2002 y desde entonces pasaron incontables artistas como Juanes, Sebastián Yatra, Mambrú, ¿cómo olvidar a Mambrú? Sí, para mí Radio Disney es sinónimo de Mambrú, de Bandana también, Tini, por supuesto, Los Mía, Cachiporros, Morat, entre otros. Por supuesto que tenemos que destacar la conexión con nuestros oyentes, ustedes, a los cuales llegamos cada día por medio de experiencias como Primeras Filas, también

Primeras escuchas, experiencias, beats, meet and greet, regalos autografiados y encuentros cara a cara junto a tus ídolos. Por eso hoy celebramos juntos el ser parte de todo aquello que te llega. Muchísimas gracias a todos por estar acompañando siempre aquí en la radio, a todas las fans, a todos los fans de diferentes artistas, de los Morat, de Chayanne, de Taylor Swift, de los las ARMY también, porque en breve vamos a escuchar a BTS. Muchísimas gracias. Hoy estamos de aniversario aquí en Radio Disney. Así es, hoy estamos cumpliendo años, así que muchas gracias a todos ustedes por estar siempre ahí y conectarse con nosotros. Por supuesto, pueden hacer también y pueden escribirnos al WhatsApp al 936-000, pueden escribirnos y también pueden dejarnos allí sus comentarios, cómo llegaron a la radio, cómo nos conocieron, si programaron alguna vez su despertador, cómo fue la experiencia. Cuéntenos allí al WhatsApp 0986-936-000. Queremos leerlos, queremos escucharlos también, pueden enviarnos audios, por supuesto, y vamos a estar compartiendo aquí en este día de aniversario de Radio Disney, que, por cierto, se vienen muchas sorpresas también, gente. Hoy celebramos, pero se vienen sorpresas increíbles. Acá, por ejemplo, ya nos piden un tema de Shakira. Hola, pueden poner la música Dai Dai de Shakira. Va a sonar también, y ese es el trabajo que tenemos nosotros aquí en Radio Disney, de complacer a cada uno de ustedes. Vamos ahora con más música. Llega BTS con Swing, y atenta a nuestra oyente, porque vamos a cumplir con el pedido del tema de Shakira. Les escuchamos a BTS con Swim.

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0: Bring Your Love, Madonna con Sabrina Carpenter, era lo que estábamos escuchando. Son las 6:37, tenemos una temperatura de 18 grados, también sensación de 18, y la máxima prevista para hoy de 28 grados, y ojo gente, porque anuncian lluvias dispersas con ocasionales tormentas eléctricas, así que a salir con los paraguas nomás para resguardarse. Bueno, les decía que hoy estamos de aniversario, estamos cumpliendo 24 años aquí desde que se encendió el micrófono de Radio Disney en Paraguay, y estamos muy contentos de compartir con ustedes también, y nos van llegando los primeros saludos internacionales, porque nos llega el saludo de nuestros amigos de Argentina. Vamos a escuchar.
1: Paella pa, amigos de Radio Disney Paraguay, muy feliz cumpleaños, pásenlo hermoso en su día, en este nuevo aniversario, es el deseo de Radio Disney Argentina desde acá, desde Buenos Aires. Roja y Q Paraguay.
0: Muchísimas gracias. Bueno, así estábamos escuchando ya el saludo de nuestros amigos de Radio Disney de Paraguay, así de Argentina, digo bien, que están saludando aquí a Paraguay, y gracias por esa compañía, y gracias también por ese saludo tan especial. Ustedes lo pueden hacer a través del WhatsApp 0986-936-000, que de hecho están llegando los mensajes también acá de felicitaciones. Nos pueden contar si ustedes llegaron a programar su despertador, porque yo recuerdo

0: Hacía eso, estaba en el colegio y programaba mi despertador. Siempre estaba, pero literal, siempre estaba prendida a Radio Disney. Escuchaba a Mambrú, escuchaba a Bandana, escuchaba a Alejandro Sanz, Shakira, todos estos artistas que siempre están acá acompañándote. Y bueno, queremos conocer un poco la historia de cada uno de ustedes y cómo conocieron Radio Disney. Acá tenemos un audio.
1: Buen día, Radio Disney. Felicidades, felicidades. Gracias por ser mi compañía siempre a la salida, de ida, de vuelta de cada guardia. Siempre escuchando la mejor radio, disfrutando de la mejor compañía. Gracias por cada despertador, por cada premio que ya me llegué a ganar. Agradecida en serio por la compañía y tener la dicha de escucharles siempre. Muchísimas, muchísimas felicidades. Que sean muchos años más.
0: Muchísimas gracias, Rosana, que también está prendida a la radio. Gracias por las felicitaciones. Y bueno, hoy celebramos con ustedes, por supuesto. Por eso queremos que nos escriban, nos envíen audios al WhatsApp
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0: Pueden programar también su despertador y hoy nos pueden mimar también o se pueden automimar. Pueden programar un despertador para Radio Disney con una canción así que le marcó a ustedes. Nos pueden dejar eso. Ya vamos con más canciones porque llega Bad de Michael Jackson. Esta canción que se estrenó un 31 de agosto de 1987 y tiene varios datos curiosos. ¿Ustedes sabían que originalmente Prince tenía que estar participando de este video musical, pero el que le quitó el papel fue Wesley Snipes en este video? Incluso el propio Michael Jackson dijo que pensaba que era un líder de una pandilla real. O sea, se creyó Michael Jackson la actuación de Wesley Snipes y que fue su debut en lo que tiene que ver con algo cinematográfico, este corto que fue realizado y que también estuvo dirigido por Martin Scorsese, por si no sabían. Vamos a escuchar la canción de Michael Jackson, Bad.

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Watch It Burn era lo que estábamos escuchando con Katy Perry. Son las 6:55, ya estamos a punto de entrar en una nueva hora de canciones. Hoy de aniversario nosotros y estamos contentos de compartir con todos ustedes y la gente que va llegando con sus mensajes, porque les preguntaba cómo escucharon, cómo conocieron de Radio Disney, programaron alguna vez su despertador acá, cómo nos conocieron. Bueno, cuéntenos allí las historias y también les comento que como seguimos de aniversario tenemos regalos para ustedes. 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

0: Tenemos mensajes también de los oyentes. Acá, por ejemplo, nos dicen: hola Radio Disney, feliz cumpleaños. Recuerdo que por las noches pasaba escuchando solo baladas. Un saludo, dice Lore. Sí, solo baladas. Era un clásico también que seguimos teniendo acá nosotros. Y por supuesto, ya para ustedes también, de cómo conocieron a la radio. Eso es lindo, saber cómo conocieron y cómo se quedaron también ahí presentes. Tenemos otro mensaje.
1: Yo los conocí a ustedes gracias a mi mamá, porque ella me enseñó y yo ya ahora siempre escucho. Es mi radio favorita. Y quisiera una música de Chiran.
0: Ok.
1: Soy Nayara.
0: Bueno, Nayara, muchísimas gracias por tu mensaje. Otro mensaje que dice aquí: buen día, feliz aniversario Radio Disney, por muchos años más. Saludos desde el Timbro Jaiju Chayán, Nati. Muchas gracias, Nati. Sí, las Ero Jaiju que siempre están presentes y nos hacen compañía también aquí. Además de que nosotros somos compañías para ustedes, ustedes también son compañía para nosotros. Sigan allí en el WhatsApp 0986-936. Tenemos regalos para ustedes. Hoy estamos de aniversario con Radio Disney. Y vamos a cumplir el pedido de Nayara, ¿les parece? Con Azizan de Ed Sheeran.

A Just My Bruno Mars era lo que estábamos escuchando. Este gran artista que ya escucharon el tema Still junto a Karol G. También lo pasamos aquí nosotros en tu radio. Así que es

0: buen tema, un tema así bastante como una balada, ¿verdad? Y muy, muy linda la canción que hicieron juntos Bruno Mars y Karol G. Después de eso ya empezó a salir ahí el rumor de que eran pareja, de que había como mucha química ya, ¿sí? Algunos que ya prestaron el ojo a eso, pero hasta el momento es solo una colaboración.
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0: Hoy estamos de aniversario, cumplimos 24 años desde que el micrófono se prendía por primera vez aquí, Radio Disney Paraguay. Y siguen también los saludos que vamos a estar pasando en breve. Y acá la gente que nos va escribiendo, porque tenemos regalos para ustedes. 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Así que así podés llevarte esto. Y en este día de aniversario de Radio Disney, vos podés estar también ahí disfrutando de esta noche bastante especial en Bernardo Restaurante de Barrio. Siete con cinco minutos, arrancamos una nueva hora de música y vamos a continuar con la buena música aquí. Y puedes hacer tu pedido musical, contarnos también cómo llegaste a conocer a Radio Disney, cómo entró a tu vida el despertador, llegaste a programar un despertador, ahí nos contaban también de los regalos que ganaron alguna vez, te ganaste una puerta, una guitarra autografiada. Coméntanos allí un poco tu historia, ¿sí? Queremos conocer. Acá también nos llega un mensaje, dice: buenos días Radio Disney, la mejor compañía de todas mis mañanas, feliz aniversario. Yo los conocí, creo que cuando recién empezaba la radio, allá por el 2005 aproximadamente. Aún estaba en el colegio y con mi amiga compañera Cintia, hasta ahora, siempre llamábamos para programar y dedicar canciones. ¡Qué lindo! Y qué lindo que esa amistad también haya perdurado. Gracias por crecer conmigo, Radio Disney, nos dice Adriana. Muchísimas gracias a vos. Hola Majo, yo le sigo a esta parte. Mira, pues ya le sigo, dice. Bueno, para poder ganarte, para poder hacerte una remera personalizada. Y me encantaría ganar para lucir mi momento más feliz del mundo mundial con mi artista. Y no es... Y, nos dice, y nos manda una foto junto a Chayanne. Soy Ana Duarte desde Sajonia, en tu grata compañía. Gracias, Ana. Y bueno, acá nos envía, por ejemplo, el print de que empezó a seguir la estamparte. También, obviamente, sigue a Radio Disney, está muy contenta. Muchísimas gracias y pueden seguir participando de los regalos que tenemos para ustedes de estamparte y también de Bernardo Restaurante de Barrio. Seguimos con buena música. Llega Ricky Martin con esta canción que se llama Extraño.

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0: Ahí era lo que estábamos escuchando de Karol G junto a Drake, sí, son las 7:16. Karol G que no para de hacer colaboraciones, pero de primer nivel, olvídate, ya habíamos hablado el de Bruno Mars, ahora el de Drake también, y bueno, ella sigue. En breve vamos a escuchar más músicas, va a llegar Taylor Swift, también Luis Fonsi, Manuel Turizo, Ariana Grande. Bueno, tenemos una playlist especial de aniversario para todos ustedes, 0986 936 000, el WhatsApp para que puedan escribirnos, saludarnos también, y hoy las acompañamos en un día muy especial para nosotros porque estamos de aniversario, cumpliendo 24 años al aire un 9 de septiembre de 2002. Era la primera vez que se encendía la radio aquí en Paraguay, Radio Disney en Paraguay, así que es una jornada muy especial para nosotros y para ustedes también, ¿verdad? Que estuvieron creciendo mucho porque estaba escuchando las historias, muchos crecieron con Radio Disney, entonces es una fecha muy especial para ustedes también. Siguen los audios de los oyentes por las felicitaciones para hoy y dicen lo siguiente.
1: Dario, qué emoción. Yo le conocí a Radio Disney cuando estaba en San Lorenzo sobre Manuel Ortiz Guerrero. Años atrás, no digo hace cuándo porque yo todavía no soy vieja. Quiero participar en todo lo que haya, por favor. Soy Rosana Duarte, se entra al cine también, quiero, porfa. Siempre aquí a la mañana temprano son mis compañías y los mismo a la tarde cuando vuelvo a casa.
0: Ay,
1: un abrazo,
0: lindo.
1: Saluditos.
0: Gracias, Rosana. Muchísimas gracias, Rosana, por comunicarte. Así que sí, ustedes son parte de esto, de todo lo que se vive aquí en Radio Disney. Conocemos a Radio Disney desde nuestra fundación de fan club del año 2015, donde los sueños se unen y se sienten a través de las canciones que nos regalan en cada programa de nuestro artista Chayanne. El despertador, maravilloso momento y regalo que a varias Brojaiju ya le hicieron o ya la hicieron muy muy felices en su día. Forman parte de nuestra historia. Terebeite, ¿qué nos dice acá? Radio Disney por muchos, muchos más años, aniversario, cariños de todas las Brojaiju Chayanne, Wibe Fan Club, me encanta. Y la foto me encanta también, qué lindo, qué lindo. Bueno, el aniversario de Radio Disney que lo celebramos con ustedes y las Brojaiju Chayanne que obviamente dicen presente también a esta jornada. Recuerden que tenemos regalos de una cena para dos de Bernardo Restaurante de Barrio. 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Y se viene una canción que a muchos marcó en estos últimos días, ¿sí? I Knew You, de Taylor Swift, la artista que formó parte

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0: No so cuadro, era lo que estábamos escuchando en esta mañana de aniversario aquí en Radio Disney. Sí, hoy en el despertador de tu radio, en Radio Disney, estamos de festejo, estamos celebrando, estamos regalando también para mimarles a ustedes en esta jornada especial. 24 años al aire con Radio Disney Paraguay y siguen los saludos, ¿sí? Seguimos con saludos acá, así que muchísimas gracias también a la gente que se prende, a la gente que va dejando su mensaje, su saludo de felicitaciones. Y aquí tenemos a nuestros amigos de Perú que nos dicen lo siguiente. Así que muchísimas gracias a Radio Disney Perú, este mensaje que llega.
1: Hola, hola, feliz aniversario Radio Disney Paraguay. Desde aquí Radio Disney Perú estamos celebrando un año más con ustedes. Qué lindo, deben estar los oyentes súper felices, nos encanta eso. Felicidades y que sigan sumando más años y alegrando a más oyentes.
0: Muchísimas gracias a Radio Disney y Perú también por este saludo. Llegan los saludos internacionales acá al WhatsApp de la radio y muchísimas gracias. Acá tenemos otro mensaje del 081, dice: hola Majo, buen día, mi compañía de todas las mañanas. Llego al trabajo y ya pongo la radio. ¿Podrían complacerme con la canción de las Hash? Tenían razón. Saludos, el fandom de Hash Paraguay o Hash PY. Soy Sonia desde Pilar. Dios mío, Sonia, qué genial desde Pilar que nos escuches, que estés prendida, por supuesto. Vamos a estar cumpliendo también tu pedido musical. Acá nos llega otro mensaje. Buen día, feliz aniversario Disney, Las Rojas y Q presentes siempre. Que sigan los éxitos, un saludo a todos, bendiciones y prosperidad. Soy Pau de Sanlo, muchísimas gracias Pau también por tu mensaje. Muchas, muchas gracias a todos los que están haciéndose sentir en este día tan especial de aniversario aquí de Radio Disney. Así mismo, estamos festejando nosotros aquí, estamos felices, estamos contentos festejando un año más de vida. Y podés comunicarte también al WhatsApp de la radio
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0: Así mismo, en breve ya va a llegar más música porque les quiero contar acerca de la siguiente canción. Ustedes sabían que Stereo Hearts es un éxito o una exitosa canción de rap lanzada en el año 2011 por la banda Gym Class Heroes. ¿Será que eran muy fanáticos de irse al gimnasio? Bueno, esto junto a Adam Levine, líder de Maroon 5, que alcanzó el puesto número 4 en el Billboard Hot 100, utilizando una pegadiza metáfora donde el corazón es comparado con un estéreo musical. Como curiosidad, nada más, dice que el tema fue producido por el famoso productor Benny Blanco, que es esposo de también Selena Gómez, y sirve como el sencillo principal del álbum The Paper Cup, que Chronicles 2, y su popular videoclip fue filmado en la ciudad de Nueva York usando un creativo juego de sombras que cobran vida en lugar de los artistas. Así que esto, si por ahí quieren ver el video, ya está en plataformas, por supuesto, si se lanzó allá por el año 2011, y una producción súper linda, y aparte estuvo producida por Benny Blanco la canción. Les dejamos con Stereo Hearts, esta canción de Gym Class Heroes.

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0: Escuchando para levantar acá el espíritu, el ánimo, hoy que estamos de aniversario en Radio Disney, 24 años acompañándote y vos también siendo parte esencial de estos años aquí en la radio. La gente sigue con los mensajes siguen escribiendo, enviando saludos, también haciendo sus pedidos musicales. Pueden seguir haciendo esto al WhatsApp al 0986-936-000. Aquí tenemos un audio que dice lo siguiente.
1: Buen día, Radio Disney. Buen día, Majo.
0: Buen día.
1: Verónica, soy de Capiatá. Mi compañía de todos los días, Radio Disney. Muchas felicidades. Y
0: muchas
1: que
0: gracias.
1: Siga con los éxitos.
0: Gracias. Qué lindo, muchísimas gracias Verónica por tu mensaje, gracias por conectarte y saludarnos también en este día tan especial para nosotros. Buen día, feliz aniversario, bendiciones en abundancia para ustedes, la radio que me alegra el día. Con mucho cariño, Laura Benítez. Bueno, muchísimas gracias y también envía un saludo a todo su equipo que lo escuchan todos los días. Bueno, siempre están prendidos a la radio de Rentax, así que muchísimas gracias también por conectarse. Buen día, siempre te escucho de Pilar con la música de Luciano Pereira. Feliz aniversario, nos dice Fernando. Muchas gracias también por conectarte. Buen día, Majo. Hola, Elida. Feliz aniversario, un gusto escucharte. Soy Eli de Barrio San Pablo, en sintonía como siempre. Las Rojas y Chayanche. Y vieron que Chayanne se sumó al tren de los 80s. Sí, subió. Yo también me sumo al tren, dijo Chayanne, y subió fotos, pero 100% reales de cómo era él en los 80s. Porque ahora está con la inteligencia artificial, vos podés hacer cómo eras en los 80s, ¿verdad? Entonces, podés hacer eso. Yo hice uno con Gemini y vos sabés que era la cara de mi madre con ese peinado igualita. Hay una foto igual a mi mamá, igualita, impresionante era. Pero Chayanne lo hizo con fotos 100% originales, así que me encanta. Rocío también dice presente que en breve vamos a estar compartiendo su mensaje, pero nosotros seguimos con más música porque ya vamos a arrancar una nueva hora de canciones en minutos nada más, mientras les dejamos con Tini y la Triple T.

0: Así, Abraham, Mateo y María Becerra era lo que estábamos escuchando. Son las 8:03 y arrancamos ya esta nueva hora de canciones con estos artistas y esta colaboración bastante linda que escuchas aquí en tu radio.
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0: Siguen los mensajes también acá de saludos, de felicitaciones. Recuerden que tenemos regalos para ustedes. Así que tenemos vales de Bernardo Restaurante. También tenemos de Estamparte. 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Rocío dice presente con este mensaje.
2: Muy buenos días, Radio Disney. Feliz aniversario. Les quiero mucho. Gracias por acompañarme en todos los días. Bendiciones y mucho éxito. Los quiero mucho, Radio Disney.
0: Muchas gracias. Muchas gracias a la gente que está prendiéndose acá a la radio y por supuesto contándonos allí cómo conocieron de Radio Disney. Contanos. ¿Programaste alguna vez tu despertador? ¿Cómo llegaste a la 96.5 allí en inicio de los 2000, verdad? O quizás ahora, contanos un poco allí al WhatsApp. Y hablando precisamente de María Becerra, que la estábamos escuchando, vos sabés que ella va a debutar como conductora en la primera edición de los premios Martín Fierro de la Música. Bien por María Becerra, un evento que es histórico y que se llevará a

cabo el 14 de octubre. Esta conducción representa también una faceta completamente nueva en la carrera de ella, quien se va a poner al frente de una ceremonia de gran magnitud por primera vez. La elección por parte de APTRA coincide con un presente lleno de éxitos internacionales, porque hay que decir que actualmente la cantante se encuentra desarrollando su gira mundial Quimera y viene de agotar por completo las entradas para sus 8 shows en el estadio Movistar Arena. Así que está en un momentazo María Becerra, y ahora felicitaciones también porque va a ser la conductora por primera vez allí en la primera edición también de los premios Martín Fierro de la música, que se van a desarrollar el próximo 14 de octubre. Seguimos con buena música, también pueden seguir saludándonos al WhatsApp al 0986936000. Buen día, quiero participar en cualquier sorteo, fiel oyente, y nunca gano nada. Dice, no puede ser posible, vas a ganar el día de hoy, por supuesto, claro que sí. Vamos ahora también con Antes que el tiempo se vaya, de Fonseca y Juanes, esta colaboración en conjunto de estos artistas.

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Besos en pausa, Agus Bernasconi y Yami Safdi. Era lo que estábamos escuchando en esta mañana. Son las 8:16. Seguimos con una temperatura fresca, pero hoy la máxima va a ser alta. 19 grados tenemos, subió un grado en comparación a cómo habíamos arrancado el programa. 81% de humedad y vientos del este noreste a 9 kilómetros por hora. Para hoy, atiendan bien, ideal para el tereré, para refrescarte con algo porque va a ser calor. 28 grados. Ustedes sabían que, no sé si les pasó, que de repente tienen mucho, mucho sueño. Y yo estaba leyendo así, ¿qué me falta si tengo mucho sueño? Aparte de dormir, van a decir algunos, pero no siempre tiene que ver con eso. Porque me salió de que puede ser también falta de hidratación. Entonces probé tomando agua y en serio, les prometo que se me fue el sueño. Así que si tienen sueño, vayan tipo quemando etapas. Prueben tomar agua. También pueden tomar café, obviamente, pero su cuerpo les habla, entonces necesitan algo. Entonces pueden probar tomando agua y si se les va el sueño, es por eso. A mí me pasó, es comprobadísimo eso. Así que, bueno, hablando nada más que tienen que hidratarse para el día de hoy porque va a ser calor, hay que hidratarse siempre. Bueno, también dicen que vamos a tener lluvias dispersas con ocasionales tormentas eléctricas. Hoy estamos de aniversario, así que estamos compartiendo los mensajes de ustedes. Recuerden que tenemos regalos también de Bernardo, restaurante de barrio, y también de Estamparte, así que pueden seguir las redes sociales de Radio Disney Paraguay y también las redes sociales de Bernardo Restaurante y Estamparte para seguir todos los pasos y poder ganar estos premios que regalamos aquí por el mes aniversario. Mes aniversario estamos. Buen día, mi radio de todos los días, antes de ir a trabajar, durante mis fines también, la mejor. Feliz aniversario, quiero participar, dice Lourdes. Muchas gracias, Lourdes. Seguí ahí las redes de Radio Disney y también de Bernardo, el restaurante y Estamparte. Buen día, Radio Disney, feliz aniversario, les deseamos las chicas de Eroja y Juchayán. Me encanta. Ida, muchas gracias, Ida. Un beso enorme y gracias por felicitarnos también en este día tan especial para nosotros. Hablando un poco acerca de lo que tiene que ver con el festejo, porque hoy estamos de aniversario y lo vamos a festejar a lo grande y cumplimos años, pero las sorpresas son para vos. Se viene algo muy, muy especial para celebrar nuestro cumpleaños, así que quédate atento a nuestras redes sociales, @RadioDisneyPY, y entérate de todos los detalles porque se vienen cosas muy, muy lindas y muy especiales. Hoy jornada de muchas emociones y muchas sorpresas, así que atentos a @RadioDisneyPY para enterarte de mucho más. Sigue la buena música, llegan los Morat con Aprender a Quererte.

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2: Real Madrid se estrena con victoria como local ante el Inter. El Real Madrid derrotó 2-1 al Inter de Milán en el Estadio Santiago Bernabéu durante la primera jornada de la Champions League. Los goles de Kylian Mbappé y el uruguayo Fede Valverde le dieron la victoria al equipo español. Manchester City arranca con el pie derecho con doblete de Haaland. Un doblete del noruego Erling Haaland marcó la diferencia para el Manchester City en Portugal, donde el conjunto inglés comenzó su andadura en la Champions. En la Champions, derrotando al Deporto por 2-0. Y el Team Paraguay listo para los Sudamericanos de Santa Fe. La delegación nacional estará integrada por 341 atletas y tendrá como abanderados a la golfista Sofía García y al patinador Julio Mirena, dos referentes de una representación marcada por la renovación generacional que competirá en esta edición número 13 de los Juegos Sudamericanos 2026 del 12 al 26 de septiembre en Rosario, Santa Fe y Rafaela.
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mujeres que dicen ser prohibidas. Y para todos esos que no pudieron ser. Esto dice así.

Dos amantes, era lo que estábamos escuchando, ¿sí? Con Tini, Ulises y Ulises Bueno, ¿eh? Nosotros ya de a poco vamos terminando esta edición del Despertador de tu radio. Por supuesto, agradeciendo a todos por los saludos. Hoy día especial también por el aniversario, 24 años. Aquí llegó la decoración, sí, está todo muy lindo. Hoy festejo, vamos a estar celebrando. Así que muchísimas gracias a todos ustedes por la compañía, por los mensajes también. Tenemos ahora una temperatura de 20 grados, 21 podemos redondear porque es 20.8, humedad del 75% y vientos del este noreste a 11 kilómetros por hora. Para hoy la máxima de 28 grados se anuncian lluvias dispersas con ocasionales tormentas eléctricas. Me imagino en algún punto, porque ahora está como que chill todavía está el tiempo, ¿verdad? Así que por ahora está chill. Los ganadores, ya damos a conocer los ganadores para lo que estábamos regalando acá. De el vale de Bernardo Restaurante de Barrio y también de Estamparte. Los vouchers son para Lourdes 343 y Ana Duarte 524, ¿sí? Y el voucher de Bernardo Restaurante es para Lorena Ortiz. La producción se va a poner en contacto con ustedes, así que allí ya le van a decir cómo poder adquirir sus premios y retirar sus premios por sobre todo. 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Gracias a todos por la compañía. Obviamente el festejo va a seguir acá en Radio Disney porque cumplimos 24 años. Muchísimas gracias. Soy Majo y nos reencontramos mañana a partir de las 6 puntualmente con el Despertador de Radio Disney. Chau, chau.

0: Buen día, buen día, buen día. ¿Cómo estás? ¿Cómo amaneciste en este miércoles? Qué lindo, lindo miércoles estamos teniendo allá afuera. Y hoy no es un miércoles cualquiera. Hoy es un miércoles muy, pero muy especial. Hoy celebramos un año más de poder estar juntos, de acompañarte en todas tus actividades, de poder disfrutar, de acompañarte ahí en las mañanas, en el auto, en el trabajo, en casa, en esos momentos en los que una canción también llega justo cuando vos estabas necesitando. Así que estamos felices, sí, estamos en pleno cumpleaños. Eso, tenemos que estar festejando, claro que sí. Y así estamos el día de hoy, celebrando juntos. Así que quiero ya que te vayas sumando a todo lo que tenemos en esta mañana. Ya te cuento, tenemos un montón de sorpresas para vos. Queremos también que en este aniversario vos puedas, obviamente, participar en todo lo que tenemos. Queremos también escucharte a vos, queremos saber de vos. Así que estamos en pleno festejo. Muchas, pero muchas sorpresas que vamos a tener en esta mañana. Así que estate atento a las redes sociales de Radio Disney. Estate atento también a todo lo que vamos a ir compartiendo con vos en estas horas. Y por supuesto, ya tenemos también nuestra consigna del día, ¿sí? Estamos de aniversario, así que queremos que nos cuentes qué significa para vos Radio Disney, ¿sí? Anda reportándote a través de nuestra línea de WhatsApp que ya está súper disponible para vos. Así que ya te estamos esperando ahí también.
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0: Te estamos esperando, queremos saber de vos, así que anda diciendo presente, ¿sí? Y como siempre, muchas, pero muchas sorpresas. Felices de poder compartir con vos en esta mañana. Yo soy Flo, un gusto, un placer poder compartir con vos en este programa tan especial, ¿sí? Programa aniversario, estamos de aniversario, estamos de cumpleaños. Contanos qué significa para vos Radio Disney. 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Bienvenido a la mañana de Radio Disney. Hoy no es un miércoles cualquiera, es un miércoles muy, pero muy especial. 9 de septiembre del 2026, estamos de aniversario y queremos festejarlo con vos. Así que muy atento a todo lo que tenemos en esta mañana. Y ya le damos paso a Capó con esto que es Reina.

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Patito A nos dice Ana Mena junto a Lola Índigo. Y hoy estamos en pleno festejo, estamos celebrando un año más juntos. Hoy es el aniversario de tu radio, de tu casa, de Radio Disney. Y nosotros queremos saber qué significa Radio Disney para vos. Así que anda contándonos.

0: a través de nuestra línea de WhatsApp.
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0: De por ahí, hay una canción que te recuerda a nosotros, que la conociste gracias a nosotros, un momento especial que hayas vivido escuchando Radio Disney, una voz, un programa, una consigna, o esa sensación tan linda de prender la radio y sentir que del otro lado alguien está ahí para vos, para acompañarte durante todos tus días, durante todas tus actividades. Bueno, queremos saber, queremos conocer tu historia, tus historias y por supuesto también tus recuerdos más lindos, que va pasando el tiempo y nosotros felices de poder seguir a tu lado. Así que vos también sos parte de nuestra hermosa historia y por supuesto queremos celebrar este día con vos. Así que estate súper atento a nuestro programa. Hoy es una fecha muy especial. Como ya te decía, 9 de septiembre cumplimos un año más de ser tu compañía. Desde la primera vez que se encendió el micrófono de esta gran familia en el año 2002 fue eso. Y bueno, desde ahí no paramos. Y desde ese momento también pasaron tantas cosas. Pasaron muchos artistas como Juanes, Sebastián Yatra, una lista tremenda, Mambrú, Tini, realmente un montón de artistas, Cachiporros, Morat. Y por supuesto también tenemos que destacar toda la conexión a todo lo que vamos haciendo con los oyentes, los cuales siempre están ahí. Ustedes están todos los días, así que nosotros felices también cuando nos llega un mensaje, un audio. Además, también tantas experiencias juntos, primeras filas, primeras escuchas, experiencias, una lista de cosas realmente para mencionar. Los regalos autografiados, encuentros cara a cara con tu artista favorito, y hoy nosotros justamente por eso queremos celebrar todo esto. Celebramos realmente, festejamos siempre y hoy más que nunca. Así que estate súper atento a todo lo que tenemos el día de hoy. Y hoy celebramos juntos el ser parte de todo aquello que te llega.
2: Paraguay, somos Margarita y Raúl.
3: Y les queremos mandar un saludo muy especial. Sabemos que hoy es su aniversario, así que estamos deseando que lo pasen increíble hoy.
2: Les mandamos las mejores vibras desde Radio Disney Chile y esperamos que tengan muchos años más llenos de música y de buena onda de sus auditores.
0: ¡Qué lindo!
3: ¡Feliz aniversario! Eso.
0: Gracias, desde Radio Disney Chile ya también nos están saludando, así que felices, estamos celebrando todo esto y vos sos parte. Así que 0986-936-000. Mientras vos vas diciendo presente, pasás a saludarnos, a felicitarnos en este día. Ya vamos actualizando también los datos del tiempo.
1: 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Este es el pronóstico del tiempo para lo que resta de hoy.
0: Actualmente tenemos 20 grados de temperatura. Atención, esta mañana está un poco fresca, cálida realmente ya. El cielo mayormente nublado, vientos del noreste, pero sí, para horas de la mañana me marca aquí nuestro pronóstico del tiempo que vamos a tener lluvias dispersas. Para la tarde, cálido, el cielo mayormente nublado, vientos del noreste, luego variables, lluvias dispersas y ocasionales tormentas eléctricas para horas de la tarde. Para la noche, cálido, el cielo nublado, vientos variables y nuevamente lluvias dispersas. En teoría, para el día de hoy, para nuestro miércoles, vamos a estar pasados por agua, pero nada nos detiene para seguir festejando juntos. Ya le damos paso a Reels y esto que es Tú Vas Sin Pop.

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Rockstars, cuando van pasando 40 minutos de las 9 de la mañana. Buen día, buen día, buen día para la gente que se va sumando a esta hora. Hoy estamos de cumpleaños, estamos de aniversario y estamos felices, felices, felices de que vos también te vayas sumando a todo nuestro festejo. Porque sí, tenemos mucho para festejar con vos, un año más juntos y por supuesto que tenemos sorpresas. Así que estate súper atento a las redes sociales. Durante todo el día vamos a tener sorpresas. Y nosotros acá ya estamos en un ambiente de cumpleaños. Nuestra cabina está preciosa, hermosa, maravillosa, llena de globos. Yo creo que en minutos más llega la torta también para el desayuno. Completo nuestro festejo, así que te vamos a ir mostrando todo también a través de las redes sociales y quiero que ya te vayas reportando, que pases a saludarnos y hoy estamos con nuestra consigna, que nos digas qué significa para vos Radio Disney. Me imagino que te acompañamos en todas tus actividades, momentos especiales, momentos importantes.

0: importantes, así que tu reporte hoy es muy, pero muy importante, como siempre, como todos los días.
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0: Ya quiero saludarlos, amamos cuando van llegando los audios porque nos encanta también poder escucharte, así que si te animás, quiero que hoy, por ser nuestro cumpleaños, nos mandes un audio, animate pues, buen día, buen día.
2: Buen día, Pro, buen día Radio Disney, feliz aniversario.
0: Gracias.
2: Feliz con ustedes porque un año más también de estar siendo oyente. Desde los inicios de la emisora yo ya estaba conectada, era época de facultad.
0: ¡Qué lindo!
2: Para mí es muy importante porque siempre fueron mi conexión a mi ciudad. Yo por cuestiones laborales siempre estuve en el interior, formé una familia y sigo escuchando la emisora porque son mi conexión a mis recuerdos.
0: ¡Qué gusto!
2: A mi lugar, a mi familia que está ahí. Entonces les deseo todo lo mejor siempre, que sigan creciendo siempre. Para mí son lo máximo.
0: Gracias.
2: Joana te saluda. Saludos.
0: Gracias, Joa. Vos sos lo máximo. Gracias por tomarte el tiempo en esta mañana y enviarnos este audio tan lindo. Qué hermoso. Noelí también ya va diciendo presente desde Encarnación. Radio Disney. Quizás para otros sea simplemente una radio, me dice, pero para mí es parte de mi rutina, de mis pequeños momentos felices, porque hay canciones que llegan justo cuando uno las necesita y voces que sin saberlo hacen que un día común se sienta un poquito más especial. Gracias Radio Disney por existir. Feliz aniversario, nos dice nuestra querida Noelí, que también se va sumando a nuestra consigna del día de hoy. Gracias Noelí a vos por dejarnos ser parte de tu día. Van llegando más audios, veo por aquí que ya van diciendo presente, así que nos encanta poder saber de vos. Voy descargando todo, ¿sí? A ver, buen día.
3: Buenos días, Radio Disney.
0: Buen
3: feliz,
0: día.
3: Feliz aniversario.
0: Gracias.
3: Es la radio de mi hija Cintia Jazmín. Ella todos los días escucha Radio Disney porque tiene poca propaganda, tiene mucha música y a ella le encanta todas las músicas.
0: Muy bien.
3: A su radio, al ladito de ella, luego.
0: Amamos.
3: Mi nena es especial. Ella es una nena que está en la cama, pero con su Radio Disney.
0: Muy
3: no
0: bien.
3: No le tiene que faltar. Y esa es la única radio que ella quiere escuchar porque es movida la música, no toca radio música romántica. Ella es alegre. Mi nena es alegre.
0: Qué lindo saber esto. Gracias, gracias, querida Ana.
4: Somos de Reducto San Lorenzo.
0: Gracias, Reducto San Lorenzo presente. Quiero que vos también te vayas sumando. 0986-936-000. Mientras lo haces, seguimos subiendo el volumen de la mano de Yatra, Belinda, Gente de Zona, canción para regresar.
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0: Y así la tenemos a Elena Rose junto a Manuel Turizo con esto que es la semana. Y estamos en pleno miércoles con muchas, pero muchas buenas noticias para vos. Y queremos hablarte acerca de la Universidad Americana que abre una convocatoria muy importante al curso gratuito de defensa personal para mujeres que va a estar llevándose a cabo el 12 de septiembre. Así que para más detalles de todo esto ya estamos en contacto telefónico con Raúl Maldonado por parte de la Universidad Americana. Raúl, ¿cómo estás? Bienvenido a la mañana de Radio Disney.
1: Hola, Florencia, ¿qué tal? Antes de nada, agradecido por el espacio. Un saludo también a la audiencia que nos están escuchando. Bueno, realmente esta iniciativa de parte de la Federación de Estudiantes en conjunto con la International Gramada Paraguay
0: sí.
1: Nace ya de hace tiempo. Y ahora estamos con otra convocatoria este año. El curso es básicamente un curso de defensa personal especializado de parte de la International Gramada Paraguay.
0: Sí.
1: Para los que no conocen, Gramada es básicamente una disciplina del Servicio de Inteligencia Israelí, que es específicamente, ¿verdad?, para situaciones de vida o muerte, ¿verdad? El programa se llama Stay Away Program.
0: Sí.
1: Forma parte del Gramada, que es especializado, ¿verdad?, en lo que es las situaciones cotidianas que viven las mujeres día a día.
0: Así mismo, Raúl, realmente un programa muy interesante, reconocido internacionalmente, ya lo decías, ha capacitado a más de 30.000 mujeres en todo el mundo, y también hay que mencionar que esta propuesta que ustedes están dando ahora es 100% gratuita, ¿es así?
1: Claro, sí, y ahí hay que agradecerle también en la persona del director de IEC, o sea, Internacional Gramada Paraguay, IKMF Paraguay, el director Federico Grosito. Él es justamente el instructor que se encarga de dar las clases los sábados de las 11 hasta las 12 y media de la mañana en el Polideportivo de la Universidad Americana.
0: Las inscripciones ya están abiertas.
1: Yo me considero un facilitador, uh-huh. ¿verdad?

0: de la presidencia, mi cargo de presidente de la federación, tuvimos un convenio con ellos, y esto es, así como dijiste, 100% gratuito. Es un curso que mundialmente tiene un costo de entre 100 a 150 dólares, que nosotros, por el tema generosidad y solidaridad del profesor Federico Gorosito, lo estamos llevando en forma gratuita todos los sábados en la Universidad Americana, mejor dicho, en el Polideportivo de la Universidad Americana.
1: Realmente, Raúl, muy interesante esta propuesta. Las inscripciones entonces ya están abiertas. El inicio de clases sería el sábado 12 de septiembre. ¿Y dónde podemos saber más acerca de las inscripciones, las consultas, algún link, las redes sociales?
0: Sí, nosotros de la federación habilitamos un forms, ¿verdad? Un form de inscripción. Vamos a estar nuevamente socializando eso en la historia, con el form. Ustedes ya se pueden inscribir, esto no tiene límite de edad. Obviamente las mujeres, las chicas que son menores de edad,
1: sí,
0: pedimos que estén obviamente bajo supervisión de los adultos, para que estén acompañados de algún tutor o una tutora, y mejor, ¿verdad?, si es que pueden entrenar con sus padres o con sus tías, con la persona que está a cargo de ellas. Pero es más que nada para universitarios, ¿verdad? Como nosotros somos de la Universidad Americana, ¿verdad?, nuestro universo de alumnas son más de la Americana, pero esto es abierto a todos,
1: a todo el público,
0: a todas las mujeres, ¿verdad?
1: Así es.
0: No distinguimos entre universitarias, no universitarias, alumnas de la Americana, no alumnas.
1: ¿Sabes? Genial.
0: Alumna de otras universidades que por algún motivo, por una amiga, una prima, le llegó la información y
1: sí,
0: también llevan el curso con nosotros, ¿verdad?
1: Así
0: realmente,
1: mismo.
0: Este curso realmente, si se le da la oportunidad, en cada clase realmente es algo demasiado valioso que se aprende. Estamos hablando de situaciones cotidianas, ¿verdad? Simplemente saber defenderse. Eso también.
1: Así
0: hay
1: mismo.
0: Que ser claro, ¿verdad? Nosotros acá no le enseñamos a las mujeres, a las chicas, a aprender a pelear, porque eso obviamente lleva un proceso, ¿verdad?, de unos 2 años, ¿verdad?
1: Así mismo.
0: No a defenderse, ¿verdad?, a escapar de esa situación de extrema vulnerabilidad, de extremo peligro, escapar de eso, al agresor, ¿cómo se dice?
1: Así mismo. Raúl,
0: como sacarlo un poquito de su eje, ¿verdad? Inmovilizarlo por unos minutos y que en esos minutos ella pueda buscar ayuda, ¿verdad?
1: Así mismo, Raúl.
0: De todo tipo, ¿verdad? Estamos hablando de patadas de los testículos, ¿verdad?
1: Raúl, te agradecemos muchísimo. Raúl, te agradecemos muchísimo por esta información.
0: Y no desapare esa situación, ¿verdad? Eso es lo que básicamente han estado aprendiendo.
1: Así mismo. Raúl, te agradecemos muchísimo por esta información, realmente muy valiosa, y vamos a estar al tanto también de todo lo que van haciendo. Gracias.
0: Súper, muchas gracias.
1: Así escuchábamos a Raúl Maldonado por parte de la Universidad Americana, y es así como abren esta convocatoria al curso gratuito de defensa personal para mujeres. Muy interesante. Nosotros vamos a seguir compartiendo más música. Hoy estamos en un día muy especial, así que subimos el volumen de la mano de Ariana Grande.

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0: La tenemos a Cat's Eye con esto que es Animal, cuando van pasando 23 minutos de las 10 de la mañana. Qué lindo saber de vos, qué lindo poder compartir con vos en este miércoles, mitad de semana. Y ya lo decíamos, no es un miércoles cualquiera, es hoy. Estamos de aniversario y queremos festejarlo con vos. Así que estate súper atento también a las redes sociales, donde vamos a ir compartiendo un montón de cosas para vos, sorpresas para vos, regalos para vos, y también contarte que tenemos kits muy geniales, cortesía de Claro y también del Shopping Villamorra. Así que súper fácil, solamente tenés que responder a nuestra consigna del día. Queremos saber qué significa para vos Radio Disney, y podés llevarte kits de Claro y también kits del Shopping Villamorra. Reportate y contanos qué significa Radio Disney para vos.
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0: Queremos escucharte, así que si te animás, envíanos un audio, queremos saber de vos. Veo por aquí ya a mi querido Ezequiel, que ya va diciendo presente. Buen día.
2: Buen día, mi gran y querida amiga La Pepecita en Instagram.
0: Buen día.
2: Miércoles, mitad de semana.
0: Sí, señor.
2: Un montón, está lindo el clima acá trabajando.
0: Muy agradable.
2: Ya nos vamos para el taller. Radio Disney significa para mí mucho. Prácticamente me vio crecer sin darse cuenta la radio.
0: Mira un poco, qué lindo.
2: Cuando sus estudios estaban allá sobre Manuel Ortiz Herrero, casi en Andaria, en San Lorenzo, desde ese momento los escuché. Tengo en la casa de mi mamá, tengo un... estos que se pegan, me olvidé su nombre.
0: El imán.
2: Una pegatina que dice Radio Disney 96.5, pero con el logo. Los primeros logos, como te digo.
0: Qué
2: se
0: lindo.
2: Me está la cédula.
0: Sí, señor.
2: Feliz aniversario, que sigan cumpliendo muchos años más Radio Disney, porque ahora son parte del crecimiento de mi hija. Fueron parte del crecimiento mío, ahora son parte del crecimiento de mi hija. Les quiero un montón, saludos.
0: Gracias.
2: No sé si están por casi los 20 años en donde están actualmente, o superaron, o están por llegar. Porque la casa de mi tía está casi pegada a la radio. Con eso ya prácticamente mis cédulas se caen en el suelo.
0: Es
2: ya.
0: Posible, Ezequiel.
2: Porque ya escucho yo Radio Disney, mi hija escucha la Radio Disney, así que fueron parte de mí y ahora son parte también de ella.
0: Gracias querido Ezequiel por este reporte tan lindo. Qué lindo realmente saber que te acompañamos hace tantos años. Y sí, mi querido Ezequiel, se te cayó un poco la cédula, pero no importa, no pasa nada. El famoso no se pregunta la edad, así que sí, pasamos los 20, pero estamos felices, contentos. Y hoy es un día muy especial, así que anda sumándote, contanos qué significa Radio Disney para vos. Déjame todos tus datos completos para que puedas participar de los kits que tenemos del Villamorra Shopping y también de Claro. Así que atento a todo lo que tenemos. Angélica también ya va diciendo presente. Muchísimas felicidades, Radio Disney, por muchos

años más acompañándonos todos los días. Estamos escuchando la mejor, lo mejor de Radio Disney. Aparte de la compañía, es que gané la entrada para ver a Juanes. Me dice por acá Angélica, muchas gracias por la inolvidable experiencia. Gracias, Angélica, a vos por sumarte a nuestra gran familia de Radio Disney. Quiero que vos también te vayas sumando. Envíanos audios, envíanos fotos, lo que quieras. Pero lo más importante, saber que estás ahí del otro lado y saber qué significa Radio Disney para vos. Te estamos esperando mientras te vas reportando. Ya le quiero dar paso a Ricky Martin junto a Luan Santana. Y Ricky Martin, que está conquistando el Festival de Cine de Venecia, como siempre se está luciendo, causó furor en este festival durante el estreno mundial de la película Hombre al Agua. Y bueno, llamó muchísimo la atención, así que el puertorriqueño se destacó como siempre en la alfombra roja. Y ya le damos paso con esta colaboración, hermosa versión también. Esto es Extraño.

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0: feliz, feliz, feliz. Así estamos nosotros, como nos dice Chino y Nacho con esta canción El Poeta, disfrutando de nuestro día. Hoy estamos de aniversario, estamos cumpliendo años y lo estamos festejando con vos de la mejor manera. Tenemos un montón de sorpresas, así que ya quiero que estés súper atento a nuestras redes sociales, @RadioDisneyPY. Ahí te vas a enterar de todos los detalles, porque durante todo el día vamos a estar así, regalones, queremos mimarte, vos sos parte de nuestra familia, parte muy importante, así que anda diciendo presente, queremos saber de vos, desde dónde te toca escucharnos el día de hoy, cómo fue también para que puedas escucharnos, y contanos tu historia, contanos tus anécdotas de la mano de Radio Disney que queremos saber de vos. Así que el reporte de hoy, muy importante.
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0: Y mientras vos te vas reportando, también tenemos saludos. Saludos que van llegando a través de nuestra línea de WhatsApp. También saludos de nuestros queridos compañeros. Así que ya queremos escucharlos a ellos también.
2: Un abrazo enorme a toda la familia de Radio Disney Paraguay. Les saluda Manuel desde Radio Disney
0: Paraguay. ¡Qué lindo!
2: ¡Qué alegría poder compartir con ustedes la magia de la música que nos une! ¡Feliz aniversario!
0: Ahí está, nuestros queridos compañeros de Radio Disney Panamá también van diciendo presente, así que para nosotros no es un miércoles cualquiera, es un miércoles muy, pero muy especial, donde también queremos escucharte a vos. Así que si te animás, envíanos un audio, queremos que pases a saludarnos en nuestro día especial, y para nosotros vos sos parte de nuestra familia, así que no podés faltar en nuestro cumpleaños. ¡Buen día!
3: ¿Qué significa la radio para mí? Significa mucho, porque Radio Disney es mi emisora favorita desde que yo soy una niña, y tengo un recuerdo muy gracioso con la radio, y fue que mi hermana dijo a través de Niña Baja a la radio para que yo pida una canción,
0: y que
3: fue, en ese momento fue la música de Chayanne Torero, que era una de mis músicas favoritas, y ella me hizo apretar un botón que era para dedicar la canción a una persona.
0: Sí.
3: Como yo era una niña, no entendí muy bien. Y entonces tres veces dije, Radio Disney, Radio Disney. Y entonces, por un tiempo, logré escuchar, estuvo en el aire mi mensaje. Y entonces eso me da una risa cuando me recuerdo. Porque en vez de dedicar la canción a una persona, yo le dediqué un mashup a la radio.
0: Mi vida, nos encanta esta hermosa anécdota que ya va compartiendo Rosy con nosotros. Ella le dedicó una canción a la radio entonces, así que bueno, en realidad la idea era dedicarle a una persona, pero sí terminó dedicándole a la radio, ahí de los nervios. A Camila también ya le mandamos un abrazo gigante, pasa a saludarnos y nos cuenta que para ella Radio Disney significa infancia. Infancia porque cuando cumplí 10 años, mi papá me regaló una radio y la primera estación que escuché fue Radio Disney, y desde ahí no paré de escucharlos. Feliz aniversario, nos dice Cami. Hermoso mensaje también, qué lindo saber que somos parte de tu vida y parte súper importante. Así que súmate vos también, tenemos regalos para vos, kits del Villa Morra Shopping y también de Claro. Así que déjanos tu audio, déjanos tu mensaje y no olvides dejar también tus datos completos. Momentos de seguir avanzando, ya le queremos dar paso a Luis Fonsi y esto que es Me Despido.

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1: Hablamos de Manchester City porque arranca con el pie derecho con doblete de Haaland, un doblete del noruego Erling Haaland que marcó la diferencia para el Manchester City en Portugal, donde el conjunto inglés comenzó su andadura en la Champions derrotando al Porto 0-2. Hablamos también de que hoy hay 6 partidos entre los que se destacan Napoli-Arsenal, Liverpool-Atlético de Madrid y Barcelona-Feyenoord. Por otra parte, General Caballero es el que manda en intermedia en la... Justamente en la fecha 23, el rojo de Mallorquín venció por el marcador de 2-1 a Resistencia. Con este resultado, los dirigidos por Humberto Loro Ovelar llegan a 47 puntos y saltan a la cima de manera solitaria. Hoy sigue la fecha Fernando de la Mora versus Deportivo Capiatá y Encarnación versus Tacuarí. Ambos a las 10 y Deportivo Santaní versus Independiente a las 16:30 horas.
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Una nueva hora de canciones, lo poco que yo quiero, nos dice Morat junto a Silvestre. Qué lindo poder compartir con vos en este día tan especial. Hoy es nuestro cumpleaños, hoy es nuestro aniversario radial y estamos disfrutando, festejando y celebrando con vos. Así que andá sumándote a todo lo que tenemos al 0986 936 000. Queremos que nos cuentes justamente

¿Qué significa para vos Radio Disney? Sí, y que te vayas sumando a todo esto de la mejor manera, porque tenemos regalos para vos. Queremos mimarte, tenemos kits muy interesantes, muy geniales, kits de la mano de Claro y también del Villa Morra Shopping, así que todos son para vos, para poder mimarte. Anda sumándote a través de nuestra línea de WhatsApp y también sumate, porque a partir de este momento queremos que vos te conviertas en el DJ de tu radio, ¿sí? Así que queremos saber canciones el día de hoy. Canciones que escuchaste gracias a Radio Disney, ¿sí? Queremos que vayas programando esas canciones con las que conociste la radio, esos artistas que te marcaron, que se quedaron con vos para siempre. Pueden ser Thalía, pueden ser Jonas Brothers, pueden ser Miley, Cristian Castro, no sé qué artista es tu favorito y lo escuchaste aquí en tu radio, pero sí queremos que ya vayas programando el triple de canciones, sí, triple de canciones que escuchaste gracias a Radio Disney. Mientras vos te vas sumando a todo lo que tenemos, seguimos avanzando de la mano de FMK junto a Maxi Espínola. Esto es La Rumbita.

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0: 20 minutos de las 11 de la mañana, seguimos disfrutando en esta ocasión de la mano de Taylor Swift, que nos encanta, que no puede faltar, y más en un día tan especial como el de hoy, que estamos de cumpleaños, estamos en pleno aniversario de nuestra querida radio. Vos sos parte de todo esto, sos parte de nuestra gran familia, así que estamos esperando tu reporte. Queremos saber qué significa para vos Radio Disney en este miércoles tan especial para nosotros.
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0: Así que anda diciendo presente, contanos también todas tus anécdotas con Radio Disney. ¿Cuándo fue la primera vez que nos escuchaste? ¿Te acordás de eso? ¿Quién te hizo escuchar la radio? ¿Dedicaste alguna canción? ¿Alguna canción también la conociste gracias a nosotros? Bueno, estamos muy curiosos en esta mañana. Además que también estamos súper regalones. Tenemos regalos, regalazos para vos de la mano del Villa Morra Shopping y también de Claro. Tenemos kits, así que anda respondiendo nuestra consigna y de esa manera también déjanos tu nombre, tu dato completo para que puedas estar participando de todo lo que tenemos. Van llegando los reportes, por aquí nos dicen buenos días, feliz aniversario, que se vengan muchos más. ¿Cómo ha pasado el tiempo? El recuerdo más lindo que tengo con ustedes es a los 10. Donde sonaban 10 temas más top del momento, y uno de los temas que más esperaba era el de Mambrú. Me dicen por acá que sigan los éxitos. Gracias por tan lindos mensajes que van llegando en esta mañana. Y además te recuerdo que estamos buscando nuestro

0: De canciones. Queremos que vos seas el DJ de tu radio, más en este día tan especial, que puedas programar canciones, ¿sí? Canciones que escuchaste gracias a Radio Disney, ese va a ser el triple del día de hoy. Canciones que conociste gracias a Radio Disney, ¿sí? Esos artistas que te marcaron, que te acompañaron y que siguen hasta el día de hoy. Así que puede ser el que se te ocurra, pero anda programando ya y convertite en esa manera en el DJ de tu radio. Por aquí también van diciendo presente, amo esta radio, la que me alegra mis días, me da lo mejor, transmite buena onda, muchas fuerzas para trabajar día a día en la ofi, feliz cumple, nos dicen por acá, gracias. Y también van llegando muchos audios. A ver, buen día, buen día.
1: Feliz aniversario a la querida Radio Disney. Les saluda Paula Vera, fiel oyente de la ciudad de Capiatá. Y trato de sumarle todo, como se dice, centralizar.
0: Sí.
1: Y la querida Radio Disney es súper. Ya hace varios años siendo oyente, creo que ya perdí la cuenta. Y sí, tengo bellos recuerdos cuando salí sorteada para los premios por el Día de la Madre. Y justamente ayer hizo una semana que mi querida madre falleció. Pero siguen ustedes acompañándome.
0: Te vamos a acompañar.
1: El año. Los quiero mucho y que sigan festejando muchos años más. Éxitos y bendiciones para todos. Abrazos.
0: Gracias, gracias, querida Paola. Te mandamos un abrazo gigante, gigante. Y gracias por dejarnos acompañarte en todo este tiempo. Y vamos a seguir acompañándote. Van diciendo presente. ¡Aló!
2: Hola, Flor.
0: Buen día.
2: Verónica, soy de Capiatá.
0: Hola, Vero. ¿Cómo estás?
2: Lo mío para empezar a escuchar Radio Disney fue que escuché en la peluquería. Y de ahí siempre estoy en sintonía con ustedes. Y no sé cuántos años hace que llegué a ganar un parlante de Nicki Nicole. Y siempre le escucho. Las 7 de la mañana ya pongo mi radio en mi trabajo acá en mi comedor y le escucho. Si termino a las 4, escucho hasta las 4. Si termino a las 5, le escucho hasta las 5, hasta que esté acá en mi trabajo.
0: Muy bien, qué guapa.
2: Y muchas felicidades y sigan siempre así, buena música, buena onda. Siempre nos hace compañía.
0: Gracias. Gracias, querida Vero, te mando un abrazo enorme, anda reportándote vos también, pero sí, estamos buscando el triple de canciones, no te olvides de eso, canciones que escuchaste gracias a Radio Disney. Nosotros queremos seguir festejando, estamos celebrando con todo el equipo de Radio Disney, ya estamos desayunando, bueno, almorzando ya casi que, pero estamos disfrutando y queremos que vos también puedas acompañarnos con todo esto, así que programa ya tu triple de canciones para el día de hoy, mientras seguimos avanzando de la mano de Harry Styles, esto es American Girls.

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0: Así es, así que nosotros disfrutamos muchísimo el día de hoy de tu querer y todos los días realmente disfrutamos hoy, que es una fecha muy especial para nosotros. Estamos festejando, estamos celebrando con todo el maravilloso equipo de Radio Disney. Estamos festejando nuestro cumple, el aniversario de tu radio. Así que queremos que sigas sumándote, que estés muy atento a nuestras redes sociales, porque todavía tenemos muchas novedades para vos. Tenemos muchas sorpresas, muchos regalos, así que anda sumándote a todos los programas y a todo lo que tenemos en redes. Y también contarte que la producción se va a estar comunicando con los ganadores de los kits del Villamorra Shopping y también de Claro. Estamos con todo el día de hoy, queremos seguir celebrando con muy buenas canciones, con mucha información, con todo lo mejor. Y espero que vos estés teniendo un día genial, maravilloso, hermoso. Yo soy Flo, un gusto poder compartir con vos una mañana más, como siempre, presentados por el Villamorra Shopping, toda tu historia en un solo lugar. 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Seguí disfrutando de todo lo lindo que tenemos en este día de cumpleaños, en este aniversario, y por supuesto tenemos nuestro Super Expreso.
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0: Este día es uno de los más especiales, definitivamente. Es uno de los días en que, para nosotros por lo menos, estamos en modo fiesta total. Hoy día oficial del aniversario, obviamente acá en tu radio, un año más a tu lado. Gracias por estar, porque si vos no hubieses estado del otro lado, de este lado tampoco habría nadie. Así que gracias por la sintonía, por los reportes, por participar, por responder al WhatsApp, a la central de oyentes, a la línea de aire, por programar despertadores, por todo eso que seguimos haciendo año tras año para vos. Y se viene algo demasiado lindo para seguir festejando estos 24 años de Radio Disney acá en Paraguay. Yo soy Rocío y a partir de ahora te vamos a acompañar presentados por Arete, donde da gusto comprar. 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
0: Y tenés que hoy contarnos, ¿qué palabra decís que define mejor a Radio Disney para vos? Deja esa palabra, mandanos a través de audio, contanos la palabra que define de mejor para vos a Radio Disney y te podés llevar regalos de la mano de Cotex y de la Universidad Central, que también se van a sumar a este festejo demasiado especial que estamos teniendo. Así que escribí, felicita, hace lo tuyo a través del 0986-936-000. Nosotros vamos a seguir como todos los días con buena música y con Silvestre Dangond y Elena Rose, que llegan con efectos secundarios.

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0: Superestrella nos cantaba Aitana en este día en el que sí, todos nos sentimos superestrellas acá en 96.5. Gracias por todos los saludos y por todos los mensajes que están llegando al 0986-936-000. Acordate que tenemos regalos para vos y que tenés que contarnos, tenés que, con una palabra, ¿qué significa Radio Disney para vos? ¿Cómo definirías de la mejor manera, con una sola palabra, a Radio Disney? Deja tu audio y con eso ya estás participando. Y a ver qué dicen por acá. Hola, ¿cómo estás?
1: Hola, Radio Disney.
0: Hola.
1: Feliz aniversario.
0: Gracias.
1: 96.5. Recién lo escuché que estaban diciendo que ustedes traen para nosotros.
0: Sí.
1: Diríamos que ustedes traen lo mejor para nosotros, es la alegría. Y traen también la felicidad, porque cuando ustedes ponen música romántica a partir de las 6, es algo que a todos nos gusta, el despertador. Y la alegría es escuchar cada momento sus canciones que nosotros a veces elegimos y pedimos que ustedes nos elijan también, ¿verdad?
0: Claro que sí. Gracias, Mili, por tu mensaje. Gracias por estar del otro lado. ¡Feliz aniversario! Una palabra, mi pausa divertida, dice Victoria. Victoria, deja también tus datos porque estamos con regalos también en este día. Porque el aniversario no es solo regalos, son para vos, te los vas a llevar a casa. Y de verdad, el mejor regalo que podés darnos del otro lado es tu audio, es tu mensaje, es esa felicitación, es ese mensaje de bienvenida, de decirnos que nos están escuchando desde cualquier parte del país, desde Asunción, desde Gran Asunción, reportes incluso del exterior. Así que eso es lo que de verdad nos llena, como cada 9 de septiembre, una vez allá por el 2002, empezó esta gran aventura llamada Radio Disney Paraguay, y de ahí en más pasaron artistas por estos estudios que son incontables y que son icónicos. Juanes, Sebastián Yatra, Mambrú, Tini, Lali Espósito, Los Mía, Los Cachiporros, todos vinieron, pisaron acá este estudio y con regalos que de verdad vos sabés que una guitarra autografiada solamente Radio Disney, una puerta autografiada solamente Radio Disney, un espacio de verano, de primavera, un espacio fit solamente Radio Disney, un contestador de tu artista favorito solamente Radio Disney. Así que de verdad sabemos que es algo que venimos haciendo desde hace tiempo, pero es una característica poder sorprenderte todos los días con algo nuevo, que por más que lo llevemos haciendo hace mucho tiempo, es algo único de 96.5. Así que gracias por estar del otro lado, gracias por tus canciones y seguimos con eso.

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0: un gran, gran recuerdo de la mano de la oreja de Van Gogh y Deseo de Cosas Imposibles. Ellos que confirmaron que están trabajando en un nuevo disco de canciones inéditas. Y están en un disco ahí de manera natural que surge después de este evento tan, pero tan grande que es el regreso de Amaia Montero también como vocalista. ¿Sabes que hoy con todo el tema del aniversario y con el montón de mensajes de saludos y todo lo que nos está llegando, me estaba olvidando que hoy es miércoles de complacencia, señores?
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0: La canción que tengas ganas de escuchar, esa canción que más te recuerda a tu radio, bueno, a partir de las 2 de la tarde. Hora de complacencias por acá. A ver qué dicen. Hola.
2: Feliz aniversario.
0: Gracias.
2: Creo que la mejor palabra que le define a ustedes es compañía.
0: Ay.
2: Que nunca nos dejaron cuando estábamos tristes, cuando estábamos alegres, cuando trabajábamos en las noches, siempre escuchándoles. Ustedes brindándonos siempre todo lo que nosotros necesitábamos en ese momento. Gracias por eso. Soy Erika. Y además soy egresada de la Universidad Central, la mejor universidad.
0: ¿En serio?
2: Gracias.
0: ¡Qué gusto! Erika, egresada de la Universidad Central, dice. Así que mira, se pueden llevar este regalazo también. Y está muy bueno el kit, tengo que decir. Hola.
3: Hola, hola, Radio Disney.
0: ¿Cómo
3: nuevamente
0: estás?
3: Yo.
0: Hola.
3: Mi mejor regalo. Al final, sí, no son ustedes los que reciben el regalo, sino nosotros, porque escuchamos la mejor música.
0: Ay.
3: Escuchamos a los mejores locutores.
0: Gracias.
3: Y tenemos la mejor compañía.
0: ¡Qué gusto!
3: Si hay algún premio, me gustaría ganármelo. Rosana Chaparro, 906. Gracias. Feliz aniversario nuevamente. Gracias por todo.
0: Gracias, Rosana. A ver quién más anda por ahí. Hola.
4: Feliz aniversario, Radio Disney. Le deseo que sigan con el éxito de siempre. Ustedes son mis compañeros de la mañana temprano a la ida de mi trabajo, también a la vuelta de mi trabajo, a la tarde, los fines de semana. En síntesis, están todo el día, estoy todo el día prendida a ustedes. Y lo que dan son alegría, dan felicidad, dan... también emociones, ¿por qué no emociones? Porque cada música que ponen significa muchas emociones para muchas personas. Alegría, porque las músicas que ponen también, las que elegimos, nos dan alegría. Bueno, en síntesis, Radio Disney es toda nuestra felicidad y todo nuestro mundo. Que tengan muchísimos años más y muchísimas felicidades. Soy Lila.
0: Gracias, gracias, Lila, qué lindo, qué gusto. Yo me siento en mi cumpleaños, ¿viste? Cuando tenés que ir respondiendo todos los saludos que te envían. Qué gusto, de verdad, tenerlos del otro lado. Y qué gusto que este mensajero está explotando con tantos mensajes, porque así lo que da gusto tener un cumpleaños. Vos seguí en compañía de tu radio a partir de las 2 de la tarde, hora de complacencias. Así que ya anda haciendo tu pedido, esos recuerdos que tenés en mente. Ahora, 0986-936-000.

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1: Una tradición que sigue creciendo, Amandau celebra una nueva edición del Día del Helado gratis. Y por eso esta nueva edición llega con un especial significado para Amandau. La compañía fue reconocida en este 2026 como Top of Mind por 15º año consecutivo, metiéndose como la marca de helados más recordada por los paraguayos. A este reconocimiento se le suma también el top seller en supermercados por tercer año consecutivo, lo que refleja no solo la recordación de la marca, sino también la preferencia de las familias al momento de la compra. Más de 200 heladerías distribuidas en todo el país, Amandau es la mayor red de franquicias de helados del país y continúa expandiéndose. Creado por Amandau es este Día del Helado, una forma de agradecer la preferencia de sus consumidores con una de las acciones más reconocidas y esperadas del país. Una fecha que la gente espera y comparte todos los años. Para nosotros sigue teniendo el mismo espíritu que al inicio, agradecer a nuestros consumidores y celebrar junto a ellos una historia que nos une con muchas familias paraguayas, expresaba Bianca Labia, gerente de marketing de Amandau.
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0: Quiero decirte, Abraham, Mateo, Ana Mena, cuando faltan unos minutos nomás para arrancar oficialmente, hora de complacencias acá en tu radio, así que manda tu mensaje.
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0: A partir de las 2 de la tarde, acá nosotros complacemos solamente tus pedidos. Sí, esos que tenés en mente, hoy en un día del aniversario, por ahí te podés acordar de esos pedidos que hacías a través

0: vez de la central de oyentes. ¿Vos te acordás del número de la central de oyentes? 558-600. Hoy no es TVT, pero es nuestro aniversario y tenemos que acordarnos de cosas que pasaban cuando teníamos que llamar a la central de oyentes. Y vos sabés que yo con mi hermana llamaba a la central de oyentes de Radio Disney, sí, y le hacía pedir a ella la canción que yo tenía ganas de escuchar. Yo programaba despertadores y bueno, después me tocó estar acá del otro lado. Así que vos también programá tu canción, que a las 2 de la tarde arranca Hora de Complacencias. Pedidos por audio
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0: Y de paso seguí participando por los regalos que tenemos en este día de aniversario. Mientras tanto, va a llegar él en octubre a Paraguay, pero llega ahora a Radio Disney con esto, Ropa Cara.

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1: La Radio Disney, ¿cómo están? Les quiero decir que quiero programar la música de Michael Jackson de Dangerous. Chao.

0: Ahí estaba Michael Jackson, un gran clásico a esta hora, en este miércoles de complacencias, al que oficialmente le damos la bienvenida con tus audios.
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0: A partir de ahora y hasta las 3 de la tarde, vamos a complacer los pedidos que vos nos envíes a través del 0986-936-000. Y para eso ya tenemos por acá audio felicitando, pidiendo canciones.
2: Hola. Muy buenas tardes, Ro, ¿cómo estás?
0: Hola, ¿cómo estás?
2: Qué excelente día por el festejo de Radio Disney.
0: ¿Verdad que
2: sí? Mira que yo vengo siguiéndola a ustedes desde que iniciaron prácticamente, desde que yo tenía un ñaconacito que podía escucharles. ¿Y sabes cómo hacía mi pedido?
0: A ver,
2: tenía que irme a la cabina telefónica para juntando moneditas para que no se me corte la llamada.
0: Okay.
2: Para poder grabar mis audios, mis despertadores y hacer pedidos de música. A ese
0: serio?
2: Nivel de antigua soy.
0: Mega
2: con
0: fan,
2: ustedes. Super fan. Y nada, ahora y siempre, y ahora también con Maxi, full escuchándoles. Y nada más que éxitos como siempre. Y muchísimas gracias por todos los días estarnos acompañando. Un saludo y un beso enorme para todos.
0: ¡Qué gusto, Isa! Un beso enorme. Te faltó pedir tu canción para el miércoles de complacencia y tienen tiempo hasta ahora, hasta las 3 de la tarde. Así que hagan sus pedidos. Mientras tanto, vamos a eso, a complacer más. ¡Hola!
3: Soy Miriam. Les deseo muchas felicidades por este nuevo aniversario.
0: Gracias, Miriam.
3: Somos felices con ustedes. Crecimos junto a ustedes.
0: ¡Qué gusto!
3: Y hoy para celebrar quiero escuchar la música Sale el Sol de Shakira, por favor, y quiero participar en los premios.
0: Obvio que sí, Miriam, esta canción es para vos. Miércoles de complacencias en tu radio.

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3: Música Stalin. Hola Radio Disney, ¿cómo están? Muchas felicidades por su aniversario. Y yo quiero escuchar, o sea, ahora con mi bebé queremos escuchar Cuando No Estás, de Andrés Calamaro.

0: Así seguimos complaciendo las canciones, y hace rato también se hacían presente por acá las Roja y Jui, por eso escuchábamos Bailando Bachata de la mano del papá de América, y obviamente que estábamos ahí complaciendo esta canción también. Gracias a todas las que están, a todos los que están mandando sus mensajes, sus audios al 0986-936-000. De verdad, estamos demasiado felices con este aniversario y con todo lo que estaban diciendo. A ver qué decía también por acá, Anita.
1: Para miércoles de complacencia y por aniversario 24 Radio Disney.
0: Sí.
1: Pido escuchar la canción Fiesta en América de Chayanne, de todas las Roja y Jui. Chayanne Paraguay Vive, soy Ana Duarte, y Fiesta en América por el aniversario de Radio Disney.
0: Gracias, Anita. Acabamos de escuchar a Chayanne con Bailando Bachata. Vamos a esperar un ratito más para poder poner esa canción. ¿Y a quién le complacíamos también? A Jazmín, que decía que ella contó su experiencia de que años atrás ella se ganó la entrevista de Chayanne que se hizo para toda Latinoamérica a través de Radio Disney. En ese entonces, dice ella, la consigna era llamar a la radio y hacerle una pregunta, y luego se elegía al ganador. Se le hacía escuchar a Chayanne y él respondía. Yo fui la elegida de Radio Disney Paraguay, e incluso una vez fui a la radio a buscar a ver si es que tenían alguna grabación de esa entrevista, dice Jazmín también. Beso enorme para vos, qué gusto que te acuerdes de anécdotas como esas, que de verdad, te digo, cosas que solamente acá en Radio Disney se pueden cumplir, sueños que se hacen realidad y canciones que se complacen por acá. A ver quién anda por ahí. Hola.
2: Hola, Rocío.
0: Hola, ¿cómo estás?
2: Felicidades a la mejor emisora de radio.
0: Gracias.
2: Que sigan los éxitos.
0: Qué gusto.
2: Podríamos escuchar la canción del álbum de Karol G, que se llama Still, la que es con Bruno Mars, por favor.
0: Temor.
2: Y también votar para que ingrese dentro del ranking por FIS.
0: Claro que sí, esta canción ya está en el puesto número 5 del ranking. ¿Qué va a pasar esta semana? Bueno, con este voto puede hacer la diferencia. Y acá llega esta canción, Karol G, Bruno Mars, Still.

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1: Buenas tardes, feliz aniversario Radio Disney. Vamos por una página más de alegría junto con la gente. Me gustaría escuchar la canción de David Bisbal, Dígale. Soy Eber Fariña de Loma Buitán.

0: Así estábamos complaciendo el pedido de Sara, pero mientras estábamos tocando ya esta canción, llega este mensaje.
1: Hola Rocío, feliz aniversario.
0: Hola,
1: para la radio
0: estás?
1: Y para nosotros.

0: nosotros los oyentes,
1: de verdad que sí.
0: Un año más estamos fieles al aire de Radio Disney 96.5. Les recuerdo que el primer número uno del ranking Disney
1: fue
0: a Avril Lavigne con Complicated, si me lo pueden pasar en algún momento de la programación. Quiero comentarles que yo me levantaba desde que eran señal de ajuste, desde que la radio estaba en señal de ajuste.
1: ¿En serio?
0: Yo empecé ya a escucharlos hasta el 9 de septiembre del 2002, que se iniciaba con el Disney App o despertador de Radio Disney. Estaba Rocío Totocaya,
1: sí,
0: luego venía Andrea.
1: Ajá.
0: Luego venía Marcelo,
1: sí,
0: a la tarde.
1: Ajá.
0: Luego Orlando, también estaba Melissa en alguno de los espacios del Club Disney.
1: Sí.
0: Y la verdad que los recuerdo con añoranzas y hasta el día de hoy, 24 años después, sigo fiel oyente de la radio, escribiendo y escuchándolos. Un abrazo para todos, saludos para todos los oyentes también.
1: Encima ahí nos puso como cada nueve.
0: Soy Raúl de Mariano Roque Alonso.
1: Gracias, Raúl, gracias por esto. De verdad, son audios que valen oro.
0: Hola, Ro. Sí, vi, escuché que estábamos escuchando a Skater Boy. Excelente temazo. Acá presentes los Millennial y School y Old School en Radio Disney.
1: Totalmente. ¡Qué gusto! O sea, mandó el antes, mandó el durante y mandó el después. Eso, eso es lo que genera Radio Disney. Así de sencillo. Es por eso lo que da tanto gusto en este día del aniversario. De verdad, vos sos el que hacéis ahí del otro lado, que esta radio se sienta diferente, que esta radio tenga esa magia que siempre dijeron que hay en Radio Disney. Es gracias a ustedes que están del otro lado generando eso, emociones, recuerdos, anécdotas y todo lo que está ahí del otro lado. ¡Feliz aniversario para toda la gran familia Radio Disney! Un beso gigante para vos, que nos regalás esa voz, dice Marta. Gracias, Marta, gracias por estar del otro lado todos los días. Gracias a la mejor buena onda de siempre y para la hora de complacencias, I Want to Break Free de Queen. Clasicazo que llega en esta hora de complacencias acá en tu radio. 35 minutos ya pasó de esta hora de complacencias. Te quedan 25 minutos más, 24 nomás ya ahora, para que pidas tu canción, la que vos tengas ganas de escuchar. Lo que te recuerde algo lindo, un recuerdo, una anécdota o algo nuevo que está pasando. Eso queremos que nos mandes al WhatsApp 0986 936 000.

0: Gracias, Marta, por traernos este recuerdo maravilloso en esta hora de complacencias. Y siguen los saludos, siguen las anécdotas, sigue todo acá en tu radio en esta hora de complacencias también. Hola.
1: Hola, hola, Radio
0: Hola. Disney. El mensaje que me faltaba.
1: Bueno, en representación de todos los locutores, envío en tu programa este audio para agradecerles por la compañía diaria, porque realmente es una radio muy versátil que me acompaña totalmente, me hace feliz. Somos muy felices cuando ganamos los triples de canciones, cuando nos mencionan, cuando realmente nos hacen parte de la radio, y eso da gusto. Y solamente acá en Radio Disney lo podemos lograr todos juntos. Y el recuerdo más lindo y reciente que tengo es cuando se hizo la primera escucha de Te Amo y Punto, cuando nos convocaron a las fans uno por uno, nombrándonos una a una, y era muy emocionante escuchar la canción de tu ídolo, que esa es siempre la característica de Radio Disney, porque realmente nos acerca a nuestros artistas con mucha emoción, con mucha alegría, y deseando con muchos, muchos años más a esta radio, que sea siempre próspera y que realmente nos sigamos uniendo a través de la música. Un beso de su oyente fiel, Esther López.
0: Este mensaje, esos que te emocionan, de esos audios que querés escuchar de nuevo, de esos que de verdad te hacen sentir que no estás solo acá de este lado, que no es que estamos hablando para nadie, que no es que el árbol nos está escuchando, que hay gente detrás viviendo experiencias y que eligen 96.5 para ese día a día, para esas luchas de todos los días, para esa batalla que a cada uno le toca vivir, para esos momentos difíciles y para esos momentos alegres. Y siempre eligiendo Radio Disney para felicitar con un despertador, para dedicar una canción, para mandar saludos, teniendo un WhatsApp a la mano, teniendo el número de esa persona, pero eligiendo este medio, a través de la radio, mandar un saludo, mandar un mensaje, mandar una foto. Eso es Radio Disney. Besísimo, un beso gigante para Esther. Gracias por esos mensajes que de verdad emocionan. Y seguimos. En el miércoles de complacencias acá en tu radio. Fíjate, por favor, acá.
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0: 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Sí, jueves 24 de septiembre vamos a tener una nueva edición del estudio Radio Disney. Y vos tenés que estar ahí. Así que acá.
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0: Vas a poder participar para vivir esta experiencia exclusiva con Radio Disney. Pero mientras, seguimos con los pedidos. Sí, acá Sandra está ahí en el volante y tiene ganas de escuchar esta canción. RBD, Sálvame.

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1: Para la hora de complacencias puede ser, por favor, la música de Nunca Lo Olvides de Airbag. Amo ese tema. Porfis. Gracias. Besos. Exclusiva.

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6: Llegó el momento de escuchar el último tema en esta hora de complacencias. Después, a partir de las 3, arrancamos búsqueda de triple de canciones. Así que si te quedaste con ganas de escuchar tu canción favorita, acá la vas a poder escuchar a las 3:30. Y no solamente una, sino que 3, así, al hilo, en una sola vez. ¿Quién programó la última canción de esta hora de complacencias? A ver. Hola Rocío, feliz aniversario a todos los de Radio Disney. Está excelente la programación, les escucho desde hace años en mi trabajo y quisiera escuchar la música de Bruno Mars y Lady Gaga, dice Clara, que también está participando por los regalos que tenemos. Así que esta canción es la última de esta hora de complacencias acá en tu radio.

0: Bruno Mars abriendo nueva hora acá en tu radio, 4 minutos de las 3 de la tarde, con mucho calor, ¿eh? Tengo que decir que no pensaba que íbamos a llegar a esta temperatura en este miércoles, y tanto que yo estaba esperando el tema de la lluvia y ya no me preparaba por el tema del calor, pero estaba para un tereré, la verdad. Y vamos a seguir con esta temperatura así, pero el tema es el siguiente: hay una alerta meteorológica que está vigente, 27 grados en este momento, sensación térmica de 28, ¿viste? Yo salí con campera, imagínate, con campera de cuero salí, un calor tremendo me agarró tipo 11 de la mañana, esto va a bajar hasta los 22 grados en horas de la noche, y en la tarde de hoy estamos esperando ya las lluvias dispersas con ocasionales tormentas eléctricas para esta lluvia que va a traer de nuevo un leve descenso de temperatura, pero vamos a seguir igual con el tema cálido por lo menos, ¿eh? Mañana dice que vamos a estar con día cálido, cielo mayormente nublado, vientos variables, luego del sureste lluvias también con ocasionales tormentas eléctricas, mínima 19, máxima de 27 grados, viernes también y fin de semana de nuevo descenso de temperatura con mínimas que van a estar entre 12, 13 grados aproximadamente, pero vos no querés escuchar del tiempo, querés escuchar que estamos a partir de ahora buscando triple de canciones.
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0: Y no es jueves de TVT, pero es día de aniversario en Radio Disney, y por eso el triple de canciones de hoy tiene que ver con eso. Canciones que escuchaste primero una y otra vez en Radio Disney.
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0: Yo no sé, yo ni hace falta luego que a mí se me caiga más la cédula, porque yo ya ahí en el piso nomás ya se queda por cualquier cosa y ya está. Pero tengo un triple de canciones que en breve nomás les voy a hacer escuchar. Ahora te damos tiempo, hasta las 3 y media de la tarde podés enviar tu opción de triple de canciones. Y acá vamos a escuchar Juanes, Chayanne, Avril Lavigne, Mambrú. ¿Te acordás de Mambrú? ¿Te acordás de Bandana? ¿Te acordás de esos artistas que acá, Luis Fonsi, por ejemplo, Las Baladas, La Oreja de Van Gogh, La Quinta Estación, los Jonas Brothers, Justin Bieber? Bueno, triple de canciones con temas que escuchaste primero acá, y vamos a escuchar a las 3 y media de la tarde, así que programa.

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0: Estamos buscando el próximo triple de canciones. Propone el tuyo al 0986-936-000.
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0: Ahí estaba Maluma con Tu Recuerdo. Y sí, Tu Recuerdo justamente es el que te estamos pidiendo que vos programes como triple de canciones. Esos temas que escuchaste por primera vez acá en tu radio o que solo pasábamos acá en Radio Disney. Eso vas a programar al 0986-936-000 y a ver qué están tirando. A ver, hola.
1: Hola, Rob, ¿qué tal? Feliz aniversario, es la mejor radio.
0: Gracias.
1: Años siguiéndoles, premios ganados con ustedes también.
0: ¿En serio?
1: Yo feliz. Yo quiero también programar de paso mi triple con...
0: Dale,
1: a ver. Las Ketchup. Rosas de la Oreja de Van Gogh. Uh-huh. Y... Provócame de Chayanne.
0: Sí, esas qué temazo.
1: Ya que me acuerdo que escuché primero. Bueno, cualquier música de Chayanne realmente yo escuché primero, ahora que me acuerdo. Entonces, te la dejo ya por la época de los 2000, la música de él.
0: Sí, Dios, totalmente.
1: Dios. Ay, Dios mío, se me cae la cédula también. ¿Qué te digo? Se nos cae la cédula.
0: No importa, no importa. Se nos cae, pero levantamos nomás otra vez. No te preocupes, Vivi. A ver qué dice por acá.
2: Haciendo todas las canciones. ¿Sí? También haciendo la tarea con mi sobrinita.
0: ¿En serio?
2: Bueno, mis triples de canciones sería Luis Miguel, Azul, Los Cachiporros, Yacaré y Carlos Vives, La Gota Fría. Gracias, Radio Disney. Sigan adelante. Le mando un besote a cada uno. Y ahora el cielo está azul acá. Por eso no hace tanto frío ahora.
0: Acá está a punto.
2: Vamos con la temperatura. Ojalá que haga calorcito. Soy Mili Torres. Un saludo para todos.
0: No sé dónde estás, Mili, pero acá está completamente gris y completamente nublado. No veo nada de azul en el cielo en este momento. Triple de canciones también. A ver, Rosalía dice: feliz aniversario, son mi radio favorita. Jessy Joy corre también ecos. De Jessie Joy y Becky G Shower. Bueno, atendé, Rosalía, porque tenés que cambiar uno de los temas. Acordate que tienen que ser tres artistas diferentes y ahí estás repitiendo a Jessie Joy, por ejemplo. Entonces tenés que cambiar uno de los temas. Otro, mi triple de época de Niña Enamorada. Nada valgo sin tu amor, de Juan Escaraluna, Vacilos y a veces de Mambrú. Y si hay premios, quiero participar, dice Isa. Triple de canciones, Who I Am de Nick Jonas, Demi Lovato, Sigo Going Again y Selena Gómez Magic. Saludos, dice Rosita también. Y yo también tengo mi triple de canciones por acá. Y con esto yo te digo, la cédula la dejo en el piso nomás, porque ya a estas alturas, ¿para qué vamos a fingir otra cosa? Esta canción era uno de mis temas favoritos. Y en serio, yo llamaba a la central de oyentes y pedía la canción de Mambrú a veces.
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0: Después, como nos recordaba por acá un oyente, este fue número uno, el primer número uno del ranking Radio Disney. Y esta canción luego nos hace acordar a esa época en la que todos queríamos ser como ella. Tener el pelo sobre la cara, ponernos delineador así súper oscuro, tener la ropa súper ancha y si te animabas a subir a un skate, mejor todavía. Avril Lavigne y Complicated en el medio de mi triple. Y el clásico de clásicos, sí, esa canción que nos hizo meme hasta ahora y siguen hablando de esto. Juanes y A Dios Le Pido.
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0: Este es mi triple de canciones del recuerdo. ¿Cuál es el tuyo? 0986-936-000. Temas que escuchaste primero acá en 96.5. Eso vas a mandar a través del WhatsApp. Y a las 3:30 vamos a escuchar la opción de quién. A ver, puede ser la tuya. Así que programa.

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0: Así estamos en este día del aniversario. En breve vamos a conocer quién se lleva nuestros regalos en esta tarde, y todo el día vamos a tener regalos, así que quédate prendido. Los años cumplimos nosotros, los regalos son tuyos y siguen llegando los saludos. Y obviamente este es un festejo que no solamente acá en Paraguay se hace, sino que en toda la cadena están festejando el aniversario de Radio Disney Paraguay. A ver, ¿quién está por ahí? Me parece que se quedó mudo. Bueno, no importa. En breve vamos a ver quién anda por ahí. Y obviamente vos, que estás del otro lado, también podés seguir mandando tus saludos, tus mensajes, tus felicitaciones, lo que vos elijas, y participar también por los regalos que tenemos. Mientras tanto, ya tenemos acá quién se lleva los regalos. No. ¿Quién se lleva el triple de canciones? ¿Quién programa el triple de canciones de hoy? Todo junto estamos haciendo. Así que, a ver quién eligió el triple de canciones de hoy. Encima es con anécdota incluida. Escucha.
1: Hola, Radio Disney. Les quiero armar mi triple de canciones.
0: Dale.
1: Coleccionista de canciones de Camila.
0: Sí.
1: Labios compartidos de Maná.
0: Ok.
1: Y nada, Valgo sin sabor de Juanes. Para contarles una anécdota, estoy aquí con ustedes hace 18, 20 años atrás.
0: ¿En serio?
1: Salía del cole, de la escuela, toda ¿sí? velocidad, porque en Radio Disney pasaba entre las 11 y media y las 12 coleccionista de canciones. Una pendejita, yo corría para encender mi radio y escucharles y escuchar el temazo coleccionista de canciones. Entonces, por el mes del aniversario, muchas felicidades y espero que pasen mi triple.
0: Claro que sí, con esa anécdota inclusive sabía la hora en la que pasábamos su tema favorito, entonces con más razón. Así que acá va este triplazo de canciones de recuerdo, de temas que escuchaste primero acá en Radio Disney. Acá va el triple de canciones de hoy.
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0: Charly por acá al WhatsApp de la radio, porque sí, todos vivimos una época en la que estábamos pendientes. Yo, por ejemplo, entraba a la tarde al colegio y salía a las 5, llegaba a mi casa a las 5 y cuarto aproximadamente. Estaba en ese momento el ranking Radio Disney al aire, de lunes a viernes, de 2 de la tarde a 6, y justito le agarraba el tema del top 10. Y yo sabía que mis artistas favoritos estaban sí o sí en el top 10, entonces sí, estaba pendientísimo de esa hora y llegaba también y directo a la radio. ¡Qué linda anécdota! ¡Qué lindo triple! Decía Estercita, por ejemplo. Por acá también nos pedían a Tan Biónica. Bueno, terminó la hora de complacencias, pero continúa también la programación acá en tu radio. Isabel decía, temones también en este miércoles. Qué linda mitad de semana, qué lindo cortar la semana de esta manera. Y ojo, que aparte del triple de canciones, tenemos regalos que llegan. En minutos vamos a conocer quién se lleva estos regalazos, así que quédate por ahí en 96.5, día de aniversario, pero los regalos son para vos.
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0: con Ariana Grande y Jess End nos vamos al Super Expreso 96 en este día en el que seguimos de feliz aniversario. Sí, definitivamente es un día para celebrar, es un mes para celebrar. 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

0: superestrella de Aitana para abrir la tarde de Radio Disney. Una tarde que tenemos que abrir con aplausos, aplausos y más aplausos, porque estamos de aniversario, sí. Y esos aplausos son para ustedes también, obviamente, que forman parte de estos 24 años de Radio Disney, de 96.5 Radio Disney aquí en Paraguay. Así que aplausos, aplausos, aplausos para todos ustedes. 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Para acompañarnos en esta tarde hasta la hora 20, recorriendo obviamente canciones, momentos y por supuesto que vamos a tener un montón de obsequios. Vamos a tener, para aquellos que se comuniquen a través de nuestro WhatsApp,
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0: Tenemos para regalar 3 speakers de La Consolidada y además un kit de personal. Así que aplausos, gracias a La Consolidada y también a personal por estos obsequios. En nuestro WhatsApp nos tienen que contar qué recuerdo icónico tienen de Radio Disney. Y nos pueden contar si programaron alguna vez.
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0: Sí, en nuestro WhatsApp nos pueden contar. Pueden hacerlo con mensaje de texto o con un mensaje de voz. Nos cuentan si programaron alguna vez un despertador, si dedicaron alguna canción especial, si participaron de alguno de nuestras promociones y concursos, si se llevaron algún premio, estuvieron en alguna primera fila. Lo que ustedes recuerden. Además, son 24 años, así que hay mucho, mucho, obviamente, para compartir. Y vamos a tener, obviamente, esos obsequios. Sí, nuestro inicio fue un 9 de septiembre del 2002, donde encendimos los micrófonos.

Por primera vez aquí en 96.5. Ahora sí vamos a presentarlo a Lauta junto a Amigo de Artistas. Vamos con Puñaladas.

0: Madonna junto a Sabrina Carpenter con el Bring Your Love. 28 minutos de la hora 17. Estamos disfrutando un día tan pero tan especial, porque hoy no es un festejo cualquiera, es un aniversario más para 96.5 Radio Disney Paraguay. 9 de septiembre del 2002 encendíamos los micrófonos por primera vez y desde ese instante nos convertimos en tu compañía de cada día. Este aniversario es la excusa perfecta también para celebrar esa increíble conexión que nos une. Te pedíamos justamente que nos comentes a través de nuestro WhatsApp algún recuerdo que tengas con Radio Disney y comenzamos a escucharlos.
1: Hola Radio Disney, ¿cómo va?
0: Muy bien.
1: Con este clima, bueno, yo me había ganado en el Día de los Enamorados una estadía.
0: ¡Epa!
1: Para estar un día con mi pareja, ¿verdad? Y para mí fue eso uno de los regalos más hermosos que me pudo brindar.
0: Esperemos que hayan pasado muy bien.
1: Y desde ahí me volví muy fiel. Empecé a escuchar cada día, a participar. No solamente gané eso, gané entradas al cine con mi hijo, que no lo desaproveché.
0: Fiel oyente, entonces.
1: Y espero ganarme también esta vez algo, porque soy fanática de Radio Disney.
0: Estamos muy agradecidos.
1: Cuando lo empecé a escuchar, esa es mi emisora. Yo manejo, voy por ahí, y bueno, eso me desestresa el tráfico, como digamos. Mi nombre es Karen, mis tres últimos 345.
0: Bueno, Karen, este aplauso es para vos, fiel oyente de Radio Disney. Ya había ganado antes, también disfrutado, aparte de la estadía con la pareja, nos contaba que también fue al cine. Bueno, me parece que se merece también uno de los obsequios que tenemos. Hoy tenemos regalos de La Consolidada y también kits de personal. Así que se pueden seguir comunicando a nuestro WhatsApp.

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1: Vamos a escuchar más mensajes. Sí, tenemos más mensajes, más saludos, más gente que está prendidísima también. Obviamente a esta tarde tan especial donde celebramos el aniversario número 24.
2: Hola Disney.
1: Hola.
2: Feliz 24 aniversario.
1: Muchas gracias.
2: Hola Marcelo.
1: Hola.
2: Soy Ana Duarte.
1: Hola,
2: desde
1: Ana.
2: Sajonia, escuchando. Y acá te quiere saludar mi compañerita.
1: Adelante.
2: Decirle a Aidana. Hola Disney. Decirle.
3: Hola DJ.
1: Hola Aidana.
3: Tío, año.
1: Muchas gracias.
2: Te quiero mucho Disney.
3: Quiero mucho.
1: Nosotros
3: Disney.
1: Más.
2: Ya te escucho también acá en compañía de mi compañerita.
1: Gracias.
2: Aidana, Bruja y Hood Disney, feliz aniversario y vamos todavía. Quiero ganar un premio.
1: Pero ¿cómo no? ¿Por qué no?
2: Porque de verdad que hay que festejar, celebrar y ni qué decir bailar. Y si se puede escuchar una bella canción, ¿de quién, Aidana? De
3: Chayán,
1: dice. Bueno, ¿por qué no? Vamos a sumarlo entonces. Ero Haiku también para ustedes. Gracias, A Aidana y también a la profe Ana, que estaba ahí prendida saludándonos por el cumpleaños. Nosotros, obviamente, vamos a celebrarlo con obsequios y con música que no puede faltar. Pharrell Williams, Happy.

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0: se suma también a este festejo de aniversario de 96.5 Radio Disney aquí en Paraguay. 24 años. Nosotros pedimos mensajes de recuerdos que haya generado con nosotros.
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0: Escuchamos.
2: Hola Radio Disney,
0: hola.
2: Feliz aniversario. Mi recuerdo más antiguo de Radio Disney fue en el año 2012. Gané una puerta autografiada de Ricky Martin. Lastimosamente ya no tengo la foto, pero sí había pasado por la radio a retirar mi puerta y me fui en el colectivo con unas peros puertas.
0: Pero mirá vos, la puerta autografiada por Ricky Martin. Bueno, puede decir que viajó con nada más y nada menos que a Ricky Martin en colectivo. Sí, puede tener esa anécdota también. Muchas gracias por ese mensaje y los que van llegando también a través del 0986-936-000. ¿Algún recuerdo que tengas con nosotros? Puede ser un despertador, una canción que hayas dedicado, participaste en algún concurso, lo que quieras contarnos que forme parte de estos 24 años de 96.5, 24 años de Radio Disney aquí en Paraguay. Nosotros obviamente seguimos celebrando con tus artistas. Es momento de traerlo a Andrés Calamaro, Cuando no estás.

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0: Abriendo nueva hora de canciones en el aire de 96.5, celebrando estos 24 años de 96.5 Radio Disney aquí en Paraguay. Y por supuesto, vamos a seguir celebrando con todos ustedes porque tenemos obsequios y tenemos también mensajes.
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0: Vamos a leer este fabuloso mensaje que nos envía Lilian, que dice: hace 24 años prendía la radio y escuchaba a Radio Disney. Me acuerdo en esa época, cuando no existían ni YouTube ni Spotify, uno simplemente esperaba que pasaran su canción favorita y cuando sonaba era una tremenda emoción. Entre tantas canciones apareció Avril Lavigne con Complicated. Esa canción sonaba por todos lados y creo que marcó muchísimo esa época. Hoy la escucho y automáticamente me transporta a esos años, a las tardes escuchando la radio, a la adolescencia, a una época que en ese momento no sabía que algún día iba a extrañar tanto. Qué increíble que una canción pueda guardar tantos recuerdos. 24 años después, la escucho por un ratito y vuelvo a esa época. Entonces, ¿vamos a volver a esa época todos juntos? ¿Sí? ¿Les parece? Vamos aquí para complacerla a Lilian y a todos ustedes que forman parte de estos 24 años de 96.5 Radio Disney.

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Loco tu forma de ser, versión en vivo, los auténticos decadentes aquí en el aire de 96.5 Radio Disney. Disfrutando de esta tarde donde seguimos celebrando este aniversario, el aniversario número 24 de 96.5, 24 años de Radio Disney aquí en Paraguay. Gracias por los mensajes que van llegando a través de nuestro WhatsApp. También aquellos que nos están siguiendo y nos escriben a nuestro Instagram en la cuenta Radio Disney PY. Seguimos celebrando con más canciones. Vamos a traer a Danny Ocean. Aquí está la canción Corazón.

pasaron de la hora 18 y además de 24, 24 años pasaron de aquel 9 de septiembre del 2002, donde encendíamos los micrófonos de 96.5 Radio Disney aquí en Paraguay. Estamos celebrando ese aniversario, te estamos leyendo, te estamos escuchando en nuestro WhatsApp y obviamente también vamos a seguir teniendo obsequios. Tenemos regalos para vos, kits de personal y también speakers de La Consolidada. Todo eso con tu música. Aquí está Juanes junto a Sebastián Yatra.

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Spade y la canción Luna aquí en la tarde de Radio Disney, donde vamos a saludar a Elida, Alma, también a Monse. Tenemos que saludar a Karen, a todas las personas que nos hacen llegar su cariño por estos 24 años de 96.5, 24 años de Radio Disney aquí en Paraguay. Muchísimas gracias por tanto, tanto cariño en verdad. Nosotros tenemos muchas más sorpresas, ¿eh?, y que se fueron develando el día de hoy. El 24 de septiembre, todos a prepararse para el estudio Radio Disney que se viene. Hoy develábamos que se trata del artista FMK, a quien vamos a tener aquí el 24 de septiembre. Hacemos previa ya, escuchando La Rumbita, canción que hace junto a Maxi Espíndola.

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0: Noechi, aquí en la tarde de Radio Disney seguimos celebrando este nuevo aniversario donde obviamente ustedes forman una parte muy importante de estos 24 años, ¿eh? Gracias a vos creamos momentos inolvidables, primeras filas, primeras escuchas, experiencias VIP, meets and greets, regalos autografiados, esos encuentros cara a cara con tus ídolos. Todo eso y mucho más forma parte de estos 24 años. Como el mensaje de Andrea en nuestro WhatsApp
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0: Dice: hola Radio Disney, feliz aniversario. Me recuerdo desde el año 2004, cuando me gané entradas para ver Shrek 2 en el cine. Fue la primera vez que pude ir a un cine. En la época la radio estaba en la ciudad de San Lorenzo. Fuimos, retiramos las entradas y felices a disfrutar de esa película. De ese recuerdo, quiero del soundtrack de la peli, el I'm a Believer de los Smash Mouth. Pero cómo no, grato recuerdo, gran momento, gran banda sonora para celebrar entonces este nuevo aniversario. 24 años de Radio Disney, vamos con eso.
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0: Escuchamos a Karim León junto al grupo Frontera con la canción Que Vuelvas. A 5 minutos de alcanzar la hora 19, 5 minutos para meternos en una nueva hora de canciones y seguir celebrando este aniversario número 24 de Radio Disney de 96.5 aquí en Paraguay. Nos saluda Nati, que nos dice feliz aniversario. El recuerdo con Radio Disney es que le dedicaba despertadores a mi mami en su cumple, en plena sintonía con todo el team de las Rojaijú. Dice Nati en ese cariñoso mensaje, con un montón de emoticones también, donde nos manda cariño. Así que muchas gracias. Y a cada uno de ustedes también, que están en nuestro WhatsApp.
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0: Los vamos a seguir leyendo, los vamos a seguir escuchando. Y obviamente tenemos un montón de obsequios, ¿eh? El aniversario es nuestro, pero los obsequios son para todos ustedes que forman parte de estos 24 años de Radio Disney. Canciones de Morat, Ryan Castro, Capó, dentro de la hora 19. Pero para llegar a esa hora, Alejandro, Ro Alejandro, nos trae su Todo de Ti. Vamos juntos hasta la hora 19.

la canción Lo Poco Que Yo Quiero. Son los encargados de este primer minuto de la hora 19, abriendo nueva hora de canciones aquí en 96.5, donde seguimos celebrando este aniversario número 24.

agradeciendo el mensaje de Miki. Gracias a Belén, a Raquel, a todos, todos los que están prendidos a través de nuestra señal. Algunos a través de antena y otros a través de internet. Agradecemos también a aquellos que nos envían un montón de recuerdos, los mensajes que tienen que ver con los despertadores, con los premios, con las primeras filas, un montón de obsequios y momentos que pudimos compartir durante estos 24 años. Pasaban los Morat, que se encuentran con su maratón de shows en Chile. Morat comenzó una gran y exitosa maratón de 6 conciertos en Chile, combinando la nostalgia de sus inicios con los nuevos sonidos de su gira Ya es Mañana World Tour. Ahora seguimos con Ryan Castro y Capo. Aquí está la villa.

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0: Satini junto a Los Ángeles Azules, la canción Pael. Nosotros seguimos celebrando este día de aniversario y también el mes aniversario de Radio Disney. Te estamos cumpliendo 24 años y las sorpresas son para vos. 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

24 minutos de la hora 19. Estamos en la tarde de Radio Disney leyendo tus mensajes, agradeciendo tanto cariño, en verdad. Algunos que están desde ese 9 de septiembre del 2002. Es verdaderamente increíble, abrumador, en verdad, todo ese cariño que nos están compartiendo a través de nuestro WhatsApp con sus mensajes, los de texto, los de audio. Nosotros vamos a seguir leyéndote, escuchándote, así como también vamos a compartir canciones. Elena Rose, Manuel Turizo, La Semana.

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0: Reina Criminal de Capó en estos 37 minutos ya de la hora 19. Te queremos recordar en este mes aniversario de Radio Disney. Las sorpresas son para vos. El jueves 24 de septiembre en Casa Colombo vamos a vivir una noche muy especial en el estudio Radio Disney FMK. Para llevarte invitaciones y vivir esa experiencia, envía un mensaje de audio al WhatsApp
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0: Tenés que contarnos desde hace cuánto tiempo nos seguís. Deja tus datos y listo. Septiembre es nuestro mes de aniversario, pero los regalos son para vos.

Escuchando a Mark Seguí junto a Ro Alejandro, la canción Tiroteo en su versión remix. Nosotros vamos llegando a la parte final de la tarde de Radio Disney. 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Mi nombre es Marcelo, te invitamos a que sigas disfrutando de toda nuestra programación, que sigas disfrutando de este día aniversario, de este mes aniversario en Radio Disney. Obviamente, junto a todas tus canciones. 24 años de 96.5 Radio Disney Paraguay.

0: feliz cumpleaños para Radio Disney Paraguay. Seguimos celebrando, por supuesto, contigo en esta hora, 3 minutos de las 20. Así arrancamos con el cumpleaños ya. La parte, digamos, sí, la cereza de la torta de todo este día de gran celebración aquí en la cabina, en la radio, con ustedes del otro lado. Y también la gran revelación que ya tuvimos acerca del artista que va a venir al estudio Radio Disney. ¡Vamos todavía! Bueno, cumpleaños número tanto, pero felices ya de seguir creciendo y más de la mano de ustedes que han apoyado, que han apostado por escuchar también y dar también su preferencia a este dial que les ofrece una variedad de canciones todos los días, siempre tratando de dar lo mejor, ¿verdad? De que se sientan acompañados, que se sientan a gusto, de que se puedan olvidar de repente del tráfico, que se puedan olvidar de repente del mucho laburo que están teniendo del otro lado, que puedan escuchar sus canciones preferidas, que ustedes sean el DJ, sean la DJ del otro lado cuando hacemos el triple de canciones, que puedan también regalar una canción con el despertador y muchas cosas más, Así que nada, estamos contentísimos. Mi nombre es Álvaro y la noche de Radio Disney en este aniversario número 24, presentados por Paseo Manantiales, auspiciados por Cinefuente y Pinedo Shopping. 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Quien quiera seguir haciendo eco de algo, si todavía no lo hizo, estamos del otro lado.
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0: Y en breve seguimos interactuando porque hay que seguir con canciones. Superestrella, Aitana.

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3: Y seguimos festejando el aniversario de Radio Disney. 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

0: Bueno, bueno, bueno, otra canción de Olivia Rodrigo por aquí en tu radio. Festejando. Sí, y si el festejo es por vos, es para vos. Un 9 de septiembre de 2002 encendimos el micrófono por primera vez. Desde ese instante nos convertimos en esa compañía, ¿eh?, de cada día. Este aniversario, y siempre es la excusa perfecta para celebrar la increíble conexión, justamente, que nos une. Gracias a vos, creamos momentos inolvidables. Primera fila, primeras escuchas, experiencias VIP, meets and greets, regalos autografiados, encuentros cara a cara con tus oídos, con tus ídolos, digo bien. Sí. Bueno, también escuchar cara a cara con el oído sería como también... ¿Te acuerdas de las entrevistas que teníamos antes y que pasábamos? Eran exclusivas, entrevistas que teníamos con los artistas y eran para la cadena, que no tenía otro, ni otra radio. Y podíamos nosotros compartir a través de esas entrevistas que vos estés cerca, como escuchándole a, qué sé yo, a Morat, puedes escucharle a Luis Fonsi, le puedes escuchar a Yankee, puedes escuchar a Tini ahí, cerquita de vos, en tus oídos. ¿Y qué más? Bueno, regalos autografiados, ya dijimos, a lo largo, y también los premios que teníamos, los regalos tecnológicos, ¿eh? Uy, qué muchos premios tecnológicos se fueron, ¿eh? A lo largo de estos años compartimos la música de grandes artistas que pasaron por nuestra casa, como Juanes, Sebastián Yatra, Mambrú, sí, la época de Mambrú, ¿quién es? Después Tini, Mía, Cachiporros, Morat. Hoy celebramos juntos el orgullo de ser parte de todo lo que nos mueve y te llega al corazón.
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0: Bueno, vamos de a poco por aquí. Dice, feliz aniversario Radio Disney, son los mejores siempre. Feliz siempre soy. Espera, ¿qué? Son los mejores.

0: Siempre soy fanática de años, dice Gloria. Gracias, Gloria. Gracias, gracias, Gloria. Un beso para Gloria, que siempre está presente también cada noche. La acompañamos. A ver. ¡Aló!
1: Buenas noches, Álvaro querido. Feliz aniversario. Que pasen súper bien.
0: Gracias.
1: Ahí en la cabina de la radio. Que sea una noche muy bendecida. Gracias, gracias por estar siempre del otro lado y animarme y alegrarnos. Gracias, gracias.
0: Gracias, mi querida Eli del barrio San Pablo. Un beso para vos, querida. Bueno, tenemos también a ver. Aló.
2: Hola, Álvaro. ¿Qué tal, amigo? Muchas felicidades hoy por el aniversario de la radio. Todo el día regalando cosas, ¿eh? Qué lindo estuvo hoy todo el día.
0: Bueno, muchísimas gracias a vos también, querido Raúl Cáceres, que está del otro lado. Nosotros vamos a seguir con más canciones, por supuesto. Aquí no va a faltar también el saludo especial de quién.
3: Hola, mi gente, soy Chayanne, les mando un abrazo enorme y quiero saludar a Radio Disney en este nuevo aniversario. Muchas felicidades.

0: Queen.
1: Bueno, ya que estamos en este, yo iba a decir ya jueves, casi jueves, Bueno, casi jueves, ¿qué recuerdo? Joy Montana, único. ¿Qué hacemos? ¿Seguimos?
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1: Bueno, a ver, dice, ¿dónde me quedé? Dice, buenas noches, Álvaro, seguimos festejando con ustedes el aniversario con toda la música. Y este saludo viene de Nati, que dice, felicidades, gracias, Nati. Bueno, Paola también de San Lorenzo dice, feliz aniversario, Álvaro, que sigan los éxitos siempre. Gracias, Pao. Gracias, chicas. Gracias a ustedes por estar del otro lado. ¡Aló!
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4: Hugo Lombardi ya era el huevo. Hola, Álvaro.
1: Oli.
4: Llegaste realmente la cereza, la estrellita del arbolito, la nambre, el brum bum bum de la radio. Realmente lo tenés vos, y así como todos tus otros compañeros, pero vos tenés una energía única y eso tenés que saberlo. Y aquí estamos tus oyentes para hoy felicitarte, porque sé que tenés muchos años ya en Radio Disney alegrándonos, y que sigan muchos años más, así como a todos los integrantes de la radio, felices de esta radio que nos acompaña realmente todos los días. Y a mí me hace muy feliz ser oyente de Radio Disney, porque me llena todas mis expectativas de lo que yo quiero en mi día a día. Así que un beso grande, sintonía siempre de Radio Disney Paraguay.
1: Qué lindas palabras, me comparó con Hugo Lombardi. Gracias, Esther. Graciela.
5: Te saluda. Feliz aniversario. Un abrazo a las chicas de los hijos.
1: Gracias, Ida, porque estás despacito. Bueno, gracias. Enseguida vamos a seguir con más, porque Hipokuma, necesito ponerle más canciones a ustedes, porque las horas pasan rápido. Oiga, 37 de las 20. Viajamos a una historia allá por Mónaco. Nos cuentan ellos. Lagos, Danny Ocean, recuerdo, aquí en Radio, en este día de aniversario.

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0: canción de Danny Ocean fuera del mercado. Bueno, ¿qué más decirles? No, que los protagonistas son ustedes del otro lado, obviamente. También por el lapso de tiempo que tenemos en la noche de Radio Disney, que es hasta las 22, obviamente tenemos que tratar de pasar lo máximo posible de sus saludos del otro lado. Y me encanta que lo hagan, porque realmente a nosotros nos hace sentir como que estamos también acompañados de parte de ustedes,
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0: ¡Oli, oli, oli, oli!
2: Hola, Álvaro. Feliz aniversario por Al Disney. Yo le conozco de 2020 que le escucho a Radio Disney. Especialmente en 2020 porque hubo el problema de la pandemia y la única forma de distraerlo era escuchándose las voces de cada conductor que nos daban aliento. Y que nos cuidemos de la pandemia y muchas cosas no, muchas cosas buenas y muchas cosas malas también pasamos en la pandemia. Gracias a Dios estamos ya pasó todo eso ya y nos dan siempre alegría, nos dan esa seguridad de esta radio que tanto nos da tantos fe y tantos abrazos y tantos cariño de Radio Disney. Saludos Radio Disney, gracias. Porque te amo y felicitaciones por su aniversario. Gracias Radio Disney.
0: Bueno, muchísimas gracias. Emocionante la familia Benítez, están las chicas ahí. Hoy se extendieron, hablaron más, les conocimos más, sabemos más de ustedes ahora, desde que cuando están escuchando y todo eso. Mira, che, estoy sorprendido, así que gracias. Vamos rápido a otro contacto, hola.
3: Hola Álvaro, feliz aniversario para Radio Disney, que sigan siempre los éxitos y que ustedes siempre nos hagan tan felices con cada programa, con cada tema que tocan. Muchas gracias por siempre tener tanta buena onda, así que felicidades, felicidades, bendiciones. Te queremos mucho, un beso, Rojaiju.
0: Beso, beso, beso, beso. A ver quién más tenemos del otro lado. A ver, hola. Ahí estamos ahí.
4: Buenas noches, hola Álvaro. Excelente miércoles. Feliz aniversario, que sigan por muchos años más. Gracias por siempre interactuar con sus oyentes, son únicos. Y da gusto cuando escribís a la radio y te contestan y esa conexión espectacular, amamos. Besotes, besotes, soy Araceli García del Mejor Team.
0: Gracias, mi vida, un beso gigante, Araceli García, que también está del otro lado. Bien, a ver, uno más acá. ¿Qué tal, Álvaro? Excelente miércoles, man. Saludos desde Luque, presente, escuchando la mejor radio. Feliz aniversario para la mejor radio también. Escucho Radio Disney desde el año 2009. Ay, Oscar, ¿cuántos años de noche, Son mi compañía de ese tiempo. Gracias, papá. Un abrazo grande. Likecito por acá. Bueno, hay que seguir, amigos. Rápido.
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0: Gracias, nena Argentina. La escuchamos con corazón vacío.